0: Alexandre Pires, aquí en Para Siempre en Vale 97.5. Me olvidé de vivir, se llama esta canción, y se olvidó de decirnos el nombre. Quien saludaba a los panaderos es Néstor, repito, desde San Benito, Entre Ríos. Un mensajito más desde San Vicente, Marcela y Víctor, y se están trabajando en la entrega de paquetería. Todos los días escuchamos la radio, nos acompañan en nuestro recorrido.
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9: El potrillo Alejandro Fernández. Te voy a perder. Bueno, 11500509075 a nuestro WhatsApp. Ustedes saben que estos días se está presentando aquí en el Arena Rosalía con su concierto muy esperado, y a ella también, por supuesto, por distintas razones, pero sobre todo por su música, ¿no? 4 shows con localidades totalmente agotadas, y ella tiene en un momento del concierto tiene el confesionario y suele invitar a alguna de las artistas locales que tengan ganas de confesar algún momento así medio difícil o que nunca se supo, que siempre estuvo como en duda para el resto del público, momentos privados, que se animen a contarlos públicamente, como ya lo hicieron, por ejemplo, Ángela Torres, también pasó Lali. Y la pregunta es, ¿será Nicki Nicole una de las que se anime al confesionario esta noche que se presenta o tendremos la sorpresa de alguien más? Es una de las grandes candidatas, es uno de los nombres que se mencionó y además es una de las artistas argentinas que estuvo viendo ya los conciertos de Rosalía aquí en Buenos Aires. La escuchamos en Vale 97.5 con De La Osa. Me has dejado.

Dios mío, aquí en Para Siempre, en Vale 97.5, cantando a escondidas. ¿Quién está viviendo por estos días un amor a escondidas? Un amor prohibido, un amor que no se puede contar. Esos amores que no se pueden gritar a los cuatro vientos, que solo lo saben los dos protagonistas, porque bueno, porque la historia se dio así y no hay otra manera de vivirlo. Simplemente animarse a que ese ratito que se pueden ver, que pueden disfrutarse, y después que cada uno siga por su lado. Al menos por ahora es así. ¿Es esa la historia de amor que me querés contar esta noche? La espero. 11-5-0-0-50-97-5.

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por favor, qué temazo. A quien tenés a la distancia, contigo a la distancia, Luis Miguel, a quien para siempre en Vale 97.5. Yo pienso que todas las canciones apuntan a lo que estás viviendo en este momento. Sí, viste que uno escucha la radio y decís, ay, me habla a mí, lo está diciendo a mí, esta canción, que a lo mejor la escuchaste miles de veces, pero hoy te llega más que nunca. Bueno, insisto, espero me envíen sus historias de amor al 11 500 50 97 5. Mirá lo que le pasó a Facundo de Villa Lugano 1 y 2. Dice, lo mejor que me pasó hoy, dice, trabajo en una granja, vino una clienta que me gustó, o sea, lo enamoró la clienta, pero no le pregunté nada. Pero como ella pagó por transferencia, en el ticket tenía su nombre. Y mi compañera buscó su Instagram. No la sigo aún, porque no me animo, dice Facundo. ¡Qué momento!, ¿no? Bueno, si es clienta, seguramente volverá en otra oportunidad. Y ahí sí, no sé, es medio raro que de repente la sigas de la nada. No entendería nada ella que vos la sigas y por ahí no responde. Porque, no porque se asuste, sino porque no entiende por qué. A lo mejor se lo podés pedir vos personalmente, si ella vuelve a comprar, ahí la encarás y le pedís. Creo que si le tiene interés, por lo menos de que tenga su Instagram, te lo va a pasar. Dale, Facu, un beso enorme. Es lo que pienso, ¿no? Es lo que sentiría yo si me pasa eso. Porque es como medio como invasivo que vos saques sus datos a partir de un ticket. No, es como que hasta me haces pensar, amigo, uno lo pasa tan rápido, enseguida haces la transferencia, a veces obviamente sin conocer quién recibe tus datos del otro lado, y mira, un enamorado por ahí. Acá también está lloviznando, estamos tomando unos mates, nos gustaría un tema bien romántico, desde Trevelin, Chubut. Llueve de a ratos, los estamos escuchando. Excelente compañía para acompañar los mates y las arepas que hace mi esposa después de un día largo de trabajo. Omar y Úrsula. Bueno, alguien nos agradece por pasar a Sergio Dalma. Es Lili, que nos cuenta que ya tiene su entrada para verlo en el Gran Rex. Abrazos, Lili. Y cierro con este, que es de Lucía de Concordia. Saluda a Ivana y a Juan Martín. Bueno, quiere escuchar a Juan Luis Guerra con una canción y deja saludos para todos. 11 500 50 97 5, ese es nuestro punto de encuentro y el aire de la radio que nos acerca y nos hace disfrutar juntos el comienzo de otra hora con Luciano Pereyra. Ahora.

sencillo. Gris, India Martínez, Prince Royce, aquí en Para Siempre en Vale 97.5. En esta noche de martes con 14 grados 5 de temperatura, humedad 93%, el cielo está cubierto. ¿Dónde estás? ¿Cómo estás pasando esta noche? ¿Te gustan estas canciones? ¿Sí? Entonces, esta canción te la regalo a vos, Enrique Iglesias.

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Chayanne, aquí para siempre en Vale 97.5, haciendo Atado a tu Amor. Bueno, Chayanne anunció su regreso a Colombia con 4 conciertos. Trae al país la gira Bailemos Otra Vez, la que ya pasó por Argentina, bueno, repleta de sus grandes éxitos y los temas de su más reciente trabajo discográfico. Ay, y esto me deja así como una pregunta interna, ¿no? ¿Será que vuelve a Argentina? ¿Tendrá ganas de ver otra vez al público argentino que tanto lo ama? ¿Sumará alguna fecha antes que termine el año? ¿O será ya en el 2027? Son todas dudas.

Luis Fonsi, Abrazar la Vida, quien para siempre en Vale 97.5. Y si hay un artista que todos quieren mucho, que todos admiran y que siempre expresan que lo tienen como ídolo, es justamente Juan Luis Guerra, que acaba de estrenar el videoclip de una canción junto a Carlos Vives. Y Carlos, por supuesto, demuestra todo su amor por él. ¿Lo escuchamos? Bachata Rosa.

0: cantando nuestra canción, la canción que nos identifica para siempre. Cani, que bueno, ella viene de Puerto Rico, que construyó su carrera. Dice que hace 18 años le preguntaban cuando empezaba: ¿sos puertorriqueña y no haces reggaetón? Dice: me costó mucho salir con mi guitarra, construir una carrera de cantautora y hacer música desde otro ángulo. El reggaetón es una sombra que me ha perseguido toda mi vida. Cuando era pequeña en mi casa se veía todo el tiempo a Rocío Dúrcal, Isabel Pantoja y Rocío Jurado, así que esa esencia folclórica está en mi música.
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0: Muchísimas gracias, Rey.
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Ricky Martin para comenzar la cuarta y última hora de Para Siempre esta noche de martes, siendo tiburones. Les conté que vi las ballenas en Mar del Plata. Tuve esa suerte, esa fortuna ahí en mis vacaciones de, bueno, justo coincidí en unos días que además fue noticia a nivel nacional que estaban las ballenas en Mar del Plata. Así que estuve un día, perdí muchas horas sentada en Cabo Corriente porque decían que estaban ahí. Yo la verdad no las vi nada. Me acuerdo una señora que estaba a unos metros y me decía, pero sí, mirá, derechito acá. Yo derechito ahí no veía nada. Pero después, días más tarde, tuve la fortuna de estar en Chapadmalal, estaban por la zona de acantilados las ballenas, y después se movieron, lógicamente, se trasladaron y llegaron hasta justo la playa donde yo estaba y tuve la posibilidad de verlas. Un espectáculo maravilloso e inesperado, ¿no? En la ciudad feliz. Así que fue hermoso. Envidio sanamente a todos aquellos que tienen la posibilidad de disfrutar de este espectáculo, toda la gente que vive en el sur y que nos escuche, que para ellos es un momento normal, natural y casi esperado en distintos momentos del año, y que pueden disfrutarlo simplemente asomándose a la puerta de su casa o caminando unos metros. 11 500 50 975, nuestro WhatsApp para que se sumen, y ahora les pido que me acompañen a estar solo un rato.

0: Francisco está en Paso de los Libres, Corrientes. Saludos para su familia y para todos nosotros. Karina Guzmán, gracias por estar ahí siempre. Gaby desde Berisso dice, me encanta escucharlos. Me hacen compañía todo el día. Ahora haciendo unas pastas que tengo que entregar mañana. Belén se suma desde Córdoba. Nati desde Paraná, que recién llega de trabajar. Y ya se puso a escuchar Vale 97.5 mientras se prepara unos mates.
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Laura Pausini, Camila Cabello y esta versión magistral de Víveme. Qué linda canción, qué linda letra. Qué lindo tener estos artistas que nos emocionan, que nos tocan el corazón, que nos hacen sentir en vivo, ¿no? Sentir que estamos ahí en concierto, escuchando las voces de ellas dos juntas. Llegamos a las 11:30, momento de compartir la historia de amor. Tenía 18 años recién cumplidos. Caminaba por el campo, era una zona rural que desde que nos mudamos con mi familia, quedé impactada. Me llamaba la atención tantos árboles y un camino marcado hacia una casita en el fondo. Vi gente y me animé a llamar. Así empezó una hermosa convivencia, trabajo y una vida totalmente diferente a la mía. Doña Clara, la abuela, y Don Pipa, italianos, todavía no se les entendía bien lo que decían, pero enseguida me encariñé con ellos. Y además, tenían un hijo, Juan, y un nieto, Cristian, de solo 7 añitos. Justo necesitaban a alguien para ayudar a la abuela y cuidar un poco más a Cristian, que era como un potrillo salvaje. Fui a avisar a mis padres y me pasaron a buscar. Todo nuevo para mí. La abuela, seria, pero me enseñó muchas cosas y era amorosa. El abuelo tan gracioso, su aspecto gauchesco, con esa boina, un amor, y me hacía reír mucho. El hijo bien, pero me miraba raro, yo era chica y me daba un poco de vergüenza. Me ofrecían de todo. Y después de 2 semanas, ya fui con ellos a la feria de Pompeya, donde tenían un puesto, y todo fue aprendizaje. Mágico. Entre las comidas que preparaba la abuela, que eran un sueño para el paladar, y las ventas, las compras, y llevar al niño al colegio, fueron pasando los días y los años. Así de mágico hasta que un día, el hijo de los abuelos, que tenía como 35 años, se me declaró. Yo lo veía distinto, y me tuve que ir con el tiempo, porque era una cosa insoportable. Dejé pasar 8 años, y un día volví. Ya no estaba el abuelo ni la abuela, y Cristian ya tenía 29. Yo había cumplido los 40, pero parecía de 30 porque me cuidaba, hacía gimnasia, no tenía hijos. Trabajaba, salía con amigas, familia, y vivía sola en San Justo. Él me hacía escuchar música, hablábamos mucho, y me pasó algo terrible. Me enamoré. Yo le llevaba muchos años. No pude dejarlo. Fui su novia en contra de todos y de todo. Mi familia, porque él era paisano del campo y porque yo era mayor que él. Pero fueron los años más felices de mi vida. Hoy ya no estamos juntos, pero seguimos solo los dos. Nos ganó la mirada de los demás. Todavía lo amo, pero no me animo a volver a sus brazos.

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Recuérdame, Carlos Rivera, aquí en Para Siempre, en Vale 97.5, cuando faltan 13 minutos para la medianoche. Gracias a Beatriz de Montegrande, a Noé, que nos escucha en Paraná mientras hace una torta. Dice que tiene un emprendimiento de tortas y tartas libres de gluten. Hermosas las canciones, besos. También está Daniel de Belgrano, que saluda a Liliana. Ella está en Nueva Esperanza, Santiago del Estero. Bueno, y están ya extrañándose mucho, esperando el momento de reencontrarse una vez más. Silvia de Montserrat, bueno, le encantan las canciones viejitas de Alejandro Sanz. Adri, que suspira por Monte Grande. Pepe, que nos escucha en Villa Atamisqui, en Santiago del Estero. Vero y Luz, dice, somos hermanas, estamos de vacaciones en La Lucila. Nos acompañan desde la mañana, siempre con buena música y buena onda. Abrazo enorme, seguimos conectados, escuchando la mejor música. Abrazos para todos. Vir en Chivilcoy, que dice, la historia de amor me hizo recordar a mi primer amor, que fue mi primer novio, y actualmente estamos los dos solos. Y cierro con Olivia y Lucía, que están en Santa Teresita, acompañadas por ustedes. Un beso grande y buenas noches. Cerramos nuestra bandeja de WhatsApp por hoy, la habilitamos mañana a partir de las 20.

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ya nada queda, canción que nos acerca al final de nuestro encuentro por hoy. Gracias a todos por sumarse, gracias por estar ahí, gracias por elegirnos, gracias por hacer crecer la comunidad de Vale 97.5 y gracias especialmente a los que nos eligen cada noche para terminar el día. Gracias, gracias, gracias. Mi querido Ale Tizón en los controles, en la musicalización Majo de Benedetti, en la producción Nico Antón. Para los que siguen trabajando toda la noche, mucho ánimo, que vuelen las horas, mira, sí, que ni te des cuenta, ¡fium! Que ni te des cuenta, un colapinto de por medio más o menos, y que llegue el momento de volverte a casa feliz, cuando se asoma ahí tu relevo. No hay momento más lindo en el horario laboral. Si te vas a dormir ahora, que sueñes lindo, que descanses, que te despiertes con una sonrisa, con buena energía, con ganas de encarar el miércoles ya, chicos, increíble. A las 20 nos juntamos otra vez acá en Vale 97.5 para siempre a escuchar las mejores canciones de amor. Soy Mariel Álvarez.

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1: Las 6 de la mañana en todo el país. Buen día, arriba ese miércoles, mitad de semana y ya estamos acá juntos en esta mañana acompañándote en Vale 97.5.
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1: Claro que sí, que hay muchas canciones. Ya está Marina García en los controles. Soy Ro Benítez y de esta manera te damos la bienvenida con ella, con la jefa Casu, que llega para cantarnos con otra. Buen día.

Nuestra, junto a Mike Towers en el aire de Vale 97.5, 6 de la mañana ya, 9 minutos, y tengo una pregunta para hacerte, la pregunta de todas las mañanas, la que ya conoces. ¿Cómo estás? ¿Cómo amanecimos en este miércoles? Miércoles bastante gris. En un ratito vamos a repasar el pronóstico extendido, pero ahora quiero saber de vos en el 1150050975 para que ya te vayas sumando con tu audio, con tu mensaje. Me cuentes qué tal esta mañana de miércoles, como decíamos, promediando la semana también. Así que te espero por allí. 6 de la mañana, 10 minutos, 15 grados, una décima la actual en la ciudad de Buenos Aires. Está lloviznando, así que tenerlo en cuenta. Llega Jessy y Joy para cantarnos Corre en Vale 97.5.

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0: Cani García en esta mañana de Vale 97.5. Si damos una vuelta por la ciudad de Buenos Aires, atenti porque está cerrada la salida de Ingeniero Huergo a la autopista de La Plata con repavimentación. Así que hay desvío por Avenida 9 de Julio. Trenes subte y el Permetro están funcionando a horario, pero tengan en cuenta que está todo resbaladizo, está lloviznando, así que la calzada está mojada. Mucha precaución a la hora de manejar. 6:20 de la mañana, 15 grados 2 décimas la actual en la ciudad de Buenos Aires.
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Estés donde estés, nos canta Hash en Vale 97.5, 6 de la mañana, ya 31 minutos, 15 grados, 2 décimas la actual, en la ciudad de Buenos Aires, cielo cubierto, estuvo lloviznando casi toda la madrugada, así que la calzada está mojada, hay una humedad, mirá, 93%, un poco más y ya estamos en los 100, chicos. Hoy la máxima va a alcanzar los 16 grados. Para mañana jueves se vienen las tormentas una vez más, mínima de 9, máxima de 14 grados, pasaditos por agua, así que mañana el equipo completo de lluvia. Y el viernes al fin sale el sol, con una mínima de 5 y una máxima de 15 grados. Llega Camilo junto a Raúl Alejandro para cantarnos Tatú en Vale.

0: Luciano Pereira en Vale 97.5. Buen día, Radio Vale, desde Catamarca. Un gran saludo nos dice Julio Elías, que le mandamos un beso muy grande a todo Catamarca, ya que está, aprovechamos. Esther, que nos escucha desde Munro, otro besazo. Por acá nos dicen, hola FM Vale, soy Yami de Paraná. Son mi compañía todas las mañanas en mis entrenamientos antes de ir a trabajar. Que tengan un hermoso día. Ay, me encantó. Ya la imagino a Yami, poniéndose al día, ahí con las pesitas, haciendo el calentamiento del día y entrenando como corresponde. Un beso muy, muy grande. Llega Luis Fonsi junto a Faith para cantarnos Cambiaré.
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0: Soy entre tus dedos, nos canta Sergio Dalma en Vale 97.5 cuando nosotros damos una vuelta nuevamente por la ciudad de Buenos Aires y actualizamos el tránsito. Tenemos, mirá, en Corrientes y Juan B. Justo en la madrugada hubo un incidente, así que hay una leve demora sentido al oeste. Tenemos también incidente en el ramal Pilar, altura Camaño, esto es mano norte, así que ya hay demoras también en la zona. Y si hablamos de demora, tenemos que hablar del puente La Noria, que habría un incidente en la General Paz, apenas cruzando. Así que ya se sobrecarga también la salida hacia la avenida 27 de febrero. Por otro lado, te cuento que se extienden las obras en la autopista La Plata, así que está cerrada la salida a Huergo por demoras en las obras de repavimentación. Así que el desvío es por autopista 25 de mayo hacia 9 de julio. Trenes, subtes y el premetro están funcionando a horario en esta mañana.
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2: Pero claro que sí, las 7 de la mañana en todo el país. Buen día a todos los que se están sumando, a los que van diciendo presente también en esta mañana. Arriba ese miércoles, con mucha actitud, en Vale.
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2: Y al día gris hay que ponerle mucho color y muchas lindas canciones. Así que para eso estamos nosotros en Vale 97.5. Mira cómo abrimos la hora con él, con Manuel Turizo, que llega para cantarnos Te hacen falta dos en Vale.

sintonía, nos canta Shakira, Ozuna en esta mañana de Vale 97.5. Y no sé si pudieron ver las redes sociales, pero ya se hizo viral que Shakira volvió a compartir. ¿Se acuerdan del famoso meme de Shakira sentada ahí toda divina en la computadora? Bueno, volvió a recrear ese meme 20 años después. Ella está divina, eso hay que decirlo, está divina. Bueno, todo eso lo puedes ver también en nuestras redes sociales, así que te invitamos a que te sumes. @vale975, así nos puedes encontrar para que no te pierdas ninguna novedad de tus artistas favoritos, como este pequeño detalle que fue muy gracioso. Así que te invito a que lo veas. Suena Cristian Castro, llega para cantarnos No Podrás en Vale 97.5.

0: Bienvenida a Carlos Rivera junto a Prince Royce en esta mañana de Vale 97.5 y salimos a la calle una vez más. Te cuento que en la autopista Panamericana, en el ramal Pilar, kilómetro 46.5, esto es mano al norte, hay dos carriles obstruidos. Además, hay demora extra en el puente La Noria, habría un incidente en la General Paz apenas cruzando allí y se sobrecarga también la salida hacia la avenida 27 de Febrero, así que ténganlo en cuenta. Por otro lado, te comento que se extienden las obras en la autopista La Plata, así que está cerrada la salida a Huergo por demoras en las obras de repavimentación. Así que el desvío es por autopista 25 de Mayo hacia 9 de Julio. Trenes Subte y el Premetro están funcionando a horario en esta mañana de miércoles. 7 de la mañana ya, 16 minutos, 15 grados una décima la actual en la ciudad de Buenos Aires.
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Celestial, Marcela Morelo, junto a Bel Pintos en Vale 97.5. Buen día, recién llego al trabajo. Son mi compañía de todas las mañanas. Quería mandarle un beso grande a Joaquín, que está yendo al cole con Ale, mi pareja, y desearles un hermoso día. Y nos dice, quería participar por las entradas del cine. Muchas gracias, besos a todos. Pero hoy no estamos regalando entradas para el cine. Están muy mal acostumbrados ustedes, ¿eh? Hoy no. En los próximos días sí vamos a tener regalito, pero hoy no. 7:30 de la mañana, 15 grados, una décima la actual en la ciudad de Buenos Aires. Y llega Chichi Peralta para cantarnos Amor Narcótico en Vale.

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Madre Tierra, nos canta Chayanne el Vale 97.5 cuando pasan ya 40 minutos de las 7 de la mañana, 15 grados una décima la actual en la ciudad de Buenos Aires, cielo cubierto, llovizna de a rato, es un día loco chicos, es un día inestable. Hoy la máxima va a alcanzar los 16 grados para mañana jueves. Mañana sí te quiero, con todo el equipo de lluvia, porque otra vez hablamos de lluvia y de tormentas, con una mínima de 9 y una máxima de 14 grados. El viernes sale el sol, después de tanto tiempo que lo estábamos esperando, y vuelve el fresco también, con una mínima de 5 y una máxima de 15 grados. Después me voy a anticipar para el fin de semana, solamente te voy a decir, anda pensando planes para el aire libre, porque al fin se viene un fin de semana lindo. Llega ahora Río Roma para cantarnos La Alegría de Mi Vida en Vale 97.5.

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0: sábado, Maluma Baby, en el aire de Vale 97.5. Volvemos a salir a la calle para ver cómo está el tránsito. Te cuento que hay corte total en Venezuela y Colombres por operativo de bomberos. Tenemos la autopista Panamericana en el ramal Pilar en el kilómetro 46.5, mano al norte, con dos carriles obstruidos. También en la autopista Buenos Aires-La Plata, reducción de calzada en el kilómetro 21.5. Esto es sentido a Cava por incidente, así que hay demoras desde el kilómetro 25. Por otro lado, en la avenida 9 de Julio y avenida Independencia hay reducción de ambas arterias, así que a circular con precaución. Trenes, subtes y el premetro están funcionando a horario en esta mañana de miércoles, 7 de la mañana ya, 48 minutos, 15 grados, una décima la actual en la ciudad de Buenos Aires.
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0: Muchísimas gracias, Rey.
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2: Las 8 de la mañana en todo el país. Buen día, buen día. Arriba ese miércoles, ¿eh? Hay que encararlo de la mejor manera. Y qué mejor que sea juntos en Vale 97.5.
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2: Y viste que está el cielo gris, hay medio que llovizne, así que le ponemos color y mucha música. Marc Anthony, Wisin, que me quiera más en Vale.

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Piscina, María Becerra junto a Chencho Corleone en el aire de Vale 97.5. Buen día, Ros. Soy Gise de San Martín. Doy mi presente. Me encanta, cuando se suman y nos dicen presente. Acá te, yo voy tomando lista, ¿viste cómo es esto? Hola, buen día. Buen miércoles para todos. Gracias por su compañía de todos los días. Soy Natalia de Paraná. Los escucho mientras me preparo para ir a trabajar. Beso. Beso gigante entonces también para nuestra amiga Natalia. 8 de la mañana, 12 minutos, 15 grados, una décima en la actual en la ciudad de Buenos Aires. Y sí, estamos a través de nuestro WhatsApp 115-0050-975 para que también se sumen por ahí. Así los podemos escuchar y los podemos leer en vivo. Mientras tanto, nosotros tenemos muchas canciones por delante. Mira, esta canción viene ideal para este día que está bastante gris en la ciudad de Buenos Aires. Llega Luis Miguel para cantarnos Clasicón, Cuando calienta el sol, en Vale 97.5.

0: partir de hoy, David Bisbal junto a Sebastián Yatra en Vale 97.5. Y nosotros damos una vuelta nuevamente por la ciudad de Buenos Aires. Hay corte parcial de colectora en la General Paz entre Emilio Castro y Rivadavia. Esto es Mano al Río. Y si hablamos de la avenida General Paz y Avenida Cabildo, hay corte total de la salida a Avenida Cabildo por operativo de bomberos. Así que ténganlo en cuenta. Por otro lado, en la autopista Buenos Aires-La Plata viene complicado. Está reducida la calzada en el kilómetro 21 y medio, esto es sentido Acaba, por incidente, así que hay demoras desde el kilómetro 25, mucha pero mucha paciencia. Trenes subtes y el premetro están funcionando a horario en esta mañana, 8 de la mañana ya 19 minutos, 14 grados 6 décimas la actual en la ciudad de Buenos Aires, con un cielo cubierto, con la llovizna que sigue presente y una máxima para hoy de 16 grados.
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Amor Prohibido, Mía, sonando en Vale 97.5. Hola, amigos de Radio Vale, poco frío acá entre Leu Chubut. Está nublado, estoy en el remis, nos dice Ángel. Ángel, beso gigante. Mientras vas paseando ahí por las calles de Trelew de Chubut, bueno, nosotros te vamos acompañando y musicalizando también este día. Buen día, mi gente linda, feliz miércoles, a pesar de la molesta llovizna, nos dice Betty, cariños, beso muy muy grande. Sí, hoy es un día, te digo, cubierto, rari. En un ratito volvemos a repasar el pronóstico extendido para los próximos días. Llega Ricardo Montaner, tan enamorados en Vale.

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Extraño, Miranda, en el aire de Vale 97.5. 8 de la mañana, 43 minutos, 14 grados 6 décimas la actual en la ciudad de Buenos Aires. Hoy, como ya te habrás dado cuenta, sí, saliste a la calle, que el cielo está gris, que tenemos una jornada con llovinas ahí, muy raro y todo, con una humedad que está clavada en el 93% hoy en este miércoles. Bueno, para mañana jueves se vienen las lluvias, otra vez las tormentas, con una mínima de 9 y una máxima de 14 grados. Pero el viernes el sol se decide salir por fin después de tantos días, con una mínima de 5 y una máxima de 15 grados. Así que buenas condiciones recién para el viernes. Llega Gracie para cantarnos los consejos. En el

0: Tiempos bonitos, Pablo Alborán sonando en Vale 97.5. Actualizamos el tránsito una vez más en esta mañana porque te cuento que hay corte total en Avenida Hipólito Yrigoyen y Avenida Paseo Colón. En lo que es la Avenida General Paz y Avenida Cabildo hay corte total de la salida a Avenida Cabildo por operativo de bomberos. Por otro lado, en la autopista Panamericana, el ramal Pilar, kilómetro 47, mano a Cava, viene muy complicado porque hubo un incidente entre cuatro vehículos, así que hay un carril obstruido y hay muchas demoras, así que a manejar con precaución. Por otro lado, te cuento que el subte de la línea B tiene demoras por desperfecto técnico de formación en la estación Carlos Gardel, ¿sí? Las demás líneas de trenes, subtes y el premetro están funcionando a horario en esta mañana de miércoles. 14 grados 6 décimas la actual en la ciudad de Buenos Aires.
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decir que soy tu espejo mirando al otro lado, pero soy tu compañía desde ahora y hasta las 11 de la mañana. Muy buenos días a todos. Bienvenidos a Más Te Vale en Vale 97.5. Siempre va a tener que ser una cuestión de actitud, no solamente hoy, que está nubladísimo, como dice Fito Páez, sino siempre, siempre, cada día. No me voy a cansar de empezar así este programa, esta mañana, para acompañarte. Venías trabajando desde temprano, está costando. Los chicos regresaron después de las vacaciones. Tranquilo, tranquilo. Pero sí lo dice Fito Páez, que es una cuestión de actitud. ¿Cómo está el tiempo ahora? Es con lo que quiero empezar. Nublado, 12 grados de temperatura, 97 es el porcentaje de humedad. ¿Viste? ¿Vos te dabas cuenta que el piso no se seca? ¿Te diste cuenta que las toallas quedan con ese olor que... ¿Me podés definir el olor de la ropa cuando no se seca bien? Alguien, ojo con la palabra que me van a decir. ¿Me pueden definir a qué huele eso? Porque yo nunca he sentido un olor tan nauseabundo como la ropa cuando se seca mal. Pones el tender adentro, sí, por más que lo pongas al lado del calefactor, la estufa, donde sea, le queda un olor. Bueno, ese es el 97% de la humedad. Para hoy, una máxima de 16. Día miércoles 5 de agosto, mis amigos. Soy Ale Dirazar y hasta las 11 te acompaño.

¿Vos decís, Diego Torres? ¿Vos decís que lo mejor está por llegar? Entonces te lo voy a decir a vos también, Diego Torres. La vida es un vals en Vale 97.5 a las 9 y 12 de la mañana. Mañana, así con el cielo gris. Más gris no se puede encontrar, te digo. Más gris, imposible. 2346-61-097.5. Estamos en vivo hasta las 11 de la mañana. Recién estamos empezando. Y recién vamos a empezar a contarte de lo que vamos a estar conversando hoy, vos y yo. Sí, sí, porque hoy vamos a charlar, hoy nos vamos a confesar, hoy hace de cuenta que nadie te está escuchando. Primero, lo primero que te voy a dejar en claro es que acá nadie va a juzgar a nadie, porque yo soy la primera que te cuenta las cosas, te comparto y espero que no me juzgues, obvio. Al 2346-61-097.5, anda pensando lo que vas a escribir, porque hoy vamos a hablar. ¿Sabes qué vamos a hablar? A ver si vos tenés algo de esto. ¿Te suena el TOC? ¿Te suena la obsesión? ¿Te suena la compulsión por ir a revisar algo? ¿Te suena algún pensamiento repetitivo que decís, ay, hasta que no logro tener esto no puedo concentrarme en una charla, no puedo salir a un lugar, no puedo irme de casa? ¿Te suena? ¿Te suena? ¿Tenés algún TOC? Porque, bueno, puede ser un TOC o no llegar a ser un TOC. El TOC ya todos lo conocemos, es el trastorno obsesivo compulsivo y es cuando en verdad, si no haces una determinada cosa, si no decís una determinada palabra, si no efectúas una acción determinada, no podés continuar con tu vida y te modifica el curso del día. Eso vendría a ser el TOC, pero a veces no llega a ser un TOC puntualmente, pero sí es una acción que la tenés que hacer, qué sé yo. Hay gente que va caminando por las veredas y no puede pisar la raya de, en serio, la rayita de la vereda. O tienen que cruzar todos por el mismo lado. Uno puede pasar uno por un lado de un palo de luz y el otro por el otro lado. ¿Me ha pasado? A mí no me pasa puntualmente eso, pero sí conozco mucha gente que de repente vas caminando al lado y vos te metés del lado izquierdo del palo y la otra persona al lado derecho. No, los dos del mismo lado. Y vos decís, pero dale, me tenés que hacer volver. Bueno, hay gente que no puede seguir caminando. Si vos sos de esas personas o tenés algo en casa, qué sé yo, puede ser una obsesión con miedos, rituales o algún acto repetitivo que tenés que hacer para bajar la ansiedad, o puede ser la limpieza, puede ser que la ropa que tiene que tener todo el mismo color, si tenés mucha ropa, obvio, tiene que tener tal perfume, tiene que la puerta quedar cerrada, o tiene que la canilla no puede tener ni una gotita porque te pone mal, no podés dormir si escuchás el tic, tic, tic, ¿viste la gotera del baño que puede pasar en la cocina? Una cosa es que diga, che, esto me está molestando, y otra cosa es que no te deje dormir. Hay diferencias, hay obsesiones que se transforman en un trastorno obsesivo compulsivo que requieren un tratamiento porque te cambia la vida y no podés seguir. Y hay otras que son más livianitas y decís, bueno, si lo hago mejor, pero si no lo hago, no me desespero. ¿Cuál es tu TOC? Yo, ¿sabes que tengo un TOC respecto de la toalla del baño? Ahí empiezo, ¿eh? Yo tiro la primera. Me pasa a mí, por ejemplo, si yo, la toalla de las manos, si está muy húmeda, o siento un pequeño olorcito, viste que esto, con estos días de la humedad, cambio 3 veces por día. Pero me pasa que si siento ese olor un poco fuerte, no, lo tengo que poner para lavar. A lavar y otra toalla. Así que imagínate que me la paso lavando. Ese es uno de los míos. Tengo más. Pero pará. Yo ya empecé. Ahora es tu turno al 2346-61-097.5. Hoy en Más Te Vale, en Vale 97.5, vamos a estar hablando de eso. Yo creo que podés enviarnos el mensaje de vos si te animás. Y de esa manera nos vamos a ir conociendo poquito a poquito. ¿Cuál es tu TOC? Si tenés alguno, ¿eh? Tampoco te hagas el que no tenés nada. Todos tenemos algo. La oreja de Van Gogh, Rosas.

Estamos escuchando a Fonseca. Te mando flores a las 9 de la mañana, 22 minutos. Mandanos un poquito de sol, Fonseca, si tenés por ahí. Porque sigue nublado con 12 grados de temperatura. Más adelante vamos a ver cómo va a continuar esta semana. ¿Qué va a pasar con ese frente frío que se viene para la semana próxima? Veo para el lunes que viene un gradito. Se viene el frío, claro. Ya nos estábamos acostumbrando a las temperaturas más primaverales, pero todavía tenemos un tramo de invierno, un tramo de frío para continuar un poquito. Tus mensajes al 2346-610975. ¿Te animás a contarme cuál es tu obsesión? Si no se transformó en un TOC, algo grave, grave, igual alguna obsesión debes tener. Hay gente que no puede salir de casa si no revisó tantas veces la puerta. Hay clásicos. El de la limpieza hay clásicos. Hay gente que no puede ver. Hay personas que en el espejito del baño no lo pueden ver salpicado con un poquito de pasta dental, unas gotitas de agua y están meta que limpia, que limpia, que limpia. Bueno, no exageremos. 2346-610975.

0: Contanos ahí.
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Ricardo Montaner, procuro olvidarte a las 9:34 de la mañana en Más Te Vale, en Vale 97.5, Chivilcoy. Procuro olvidarte, dice. Qué bonita esta versión, ¿eh? Qué bonita versión, me encantó. Me encanta. Me encanta, me encanta. 2346-61-097-5. Sé que tenemos mensajitos en un ratito porque ahora vamos a ver cuáles son los principales títulos locales. En este día miércoles con el cielo cubierto, 12 grados de temperatura, 97 es el porcentaje de humedad. Repasamos principales títulos. El municipio entregó equipamiento tecnológico en desuso a la escuela técnica para fortalecer las prácticas profesionalizantes. El secretario de Seguridad, Néstor Davi, encabezó la entrega de material tecnológico y electrónico en desuso a la Escuela de Educación Secundaria Técnica número 1. Los alumnos de séptimo año de la orientación informática realizan sus prácticas en el Centro Multiagencia 911 y además destacaron que el equipamiento que deja de usarse es debido a la permanente actualización tecnológica que puede ser reutilizado con fines educativos. Para la juventud radical, la terminal de ómnibus debe ponerse en valor, no abandonar a los usuarios. Desde la visión del radicalismo, la política pública debe construirse desde una perspectiva profundamente humana. El usuario debe ocupar el centro de las decisiones y es por eso que, según ellos, la respuesta no es abandonar la terminal, sino recuperarla, modernizarla y transformarla en un espacio digno, seguro y funcional para todos los chivilcoyanos y para quienes visitan la ciudad. Urgencias sobre la Ruta 5. Un plan técnico propone finalizar la autovía integral en 4 años. Frente a este alarmante incremento de los siniestros viales en el año 2026 y la presión del transporte vinculado a Vaca Muerta, el ingeniero Oscar Potetti trazó una propuesta técnica para concretar los 511 kilómetros del corredor regional y la Ruta 5 vuelve de esta manera al centro de la agenda pública a alcanzar una estadística crítica en víctimas fatales. 9:36 de la mañana, el cielo está nublado, así va a estar durante el resto de este día. Pronóstico de lluvias, sí, recién hacia la última hora, pero está pesado. 97 es el porcentaje de humedad y nosotros igual le hacemos frente a este día. Así, gris, muy gris. Muy gris, pero le ponemos todo, ¿eh? En un rato leo tu mensaje, 2346-61-097-5. Nada, se te movió el piecito. Viste, te dije, te vi, no te escondas que te vi. Ya sabes la que inventamos acá. Si querés bailar, baila. Los Ángeles Azules. Vicentico. Es un clásico esta canción.

¡Ay, ay, ay, ay! ¡Qué zarpado esta canción! Me encanta, Maná. Me gusta mucho, Maná. De pies a cabeza a las 9:44 de la mañana. ¿Cómo vamos por ahí? Buen día. ¿Qué tal? ¿Qué tal este día miércoles? Yo no voy a calificar el día así nublado porque, ¿viste? ¿Qué sé yo? Uno por ahí cree que es un día de M y al final termina siendo un super día. Vamos a por eso. Buen día, Vale. Mi TOC es caminar siempre por el mismo camino hacia mi trabajo. No puedo evitarlo. ¿Vos sabés que recomiendan hacer un cambio en el recorrido? Cuando tenés que ir, no sé, tomar el colectivo o vas en bicicleta, incluso recomiendan para salir de lo que es automático, como para tu caminito hacia el laburo, donde tengas que ir todos los días, no de vez en cuando, pero algo que hagas a diario, que sea una rutina, recomiendan cambiar. Podés probar. Buen día, me llamo Carla. Tengo varios TOCs. Pero el que más me preocupa es este de el que el repasador en la manija de la cocina esté bien puesto. Ah, sí, puede ser, ¿eh? No te digo que lo tengo como TOC, tampoco es... Pero lo veo a veces a las apuradas, me leo que lo queda todo arrollado ahí en la cocina. Y en un momento uno mira y dice, che, esto tiene que estar mejor. Esto lo tenemos que mejorar. Estamos hablando de eso. Ay, a Prince Royce, despacio, no me asustes. De tu TOC, 2346-61-0975. A bailar.

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1: ¿Cómo se llama, Ricardo?
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1: Ajá.
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1: Es que me encanta.
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1: Así se llama, lo dice Ricardo Arjona, a las 9:51 de la mañana. Mi nombre es Ale Dirazar, te doy la bienvenida. Si recién te enganchaste a Más Te Vale en Vale 97.5, sí, va subiendo la temperatura de a poquito, 13 grados ahora, sigue nublado, sigue así bastante, bastante raro. Estamos hablando de tu TOC hoy en nuestro programa. Y acá nos dice, mi trastorno es tener siempre la etiqueta de la toalla, tiene que estar del lado de la pared. Re loca estoy, dice Claudia, que se ríe ella misma. No, Claudia, no te vamos a evaluar, no te juzgues vos tampoco. ¿Qué sabemos nosotros? Cada uno, si a vos no te jode eso... Está bien, ¿no? A los demás, ¿qué nos importa? Estamos hablando de ese TOC, de esa cosa que vos decís, che, no lo puedo cambiar, me cuesta, no puedo contra esto, tengo que volverme, tengo que hacer... Hay gente que no pone el volumen del televisor en el número 13 o en números impares, qué sé yo. 2346-610975. Iván Noble y Rasher King. Otra noche más.

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Luciano Pereira junto a Denise Rosenthal, como siempre, a las 10 y 3 de la mañana estamos empezando una nueva hora en Más te vale, en Vale 97.5. Te doy la bienvenida si recién te sumaste. Vamos a actualizar los datos del tiempo. El cielo sigue nublado. O sea, eso no sé. Por más que actualicemos, me parece que hoy vamos a poner F5 durante todo el día y el cielo va a seguir así, va a seguir nubladito. De todas formas, le ponemos la mejor. ¿Cómo está la temperatura ahora? 13 grados. La humedad 96%, viento a 10 kilómetros en la hora. Para hoy una máxima de 16. ¿Lluvias hoy? No. Mañana jueves recién. ¿Cuándo vamos a ver el sol? Señores, ¿cuándo? El viernes, ¿eh? Paren. Miren, estoy viendo, me estoy poniendo contenta ya de solo verlo. El viernes se ve el sol. El sábado se ve el sol. El domingo se ve el sol. ¡Wow! Frío pero con sol. Yo prefiero, ¿eh? ¿Vos qué preferís? ¿Nublado pero con temperaturas elevadas y húmedo? ¿O frío, seco? Pero con un grado, así, un gradito, pero con sol. ¿Cómo venimos por casa? ¿Cómo elegimos? Casa, trabajo. Bueno, estamos hablando hoy de tus TOCs. Puede ser tu obsesión con algo. Puede ser que tengas una obsesión con el lavado de manos. Puede ser que tengas algo que tenés que revisar de manera constante. Bueno, chequear las puertas, las luces. Puede ser las cerraduras muchas veces. El auto que le pones la alarma y le sacás así hasta que te quedas tranquilo. Puede haber un orden estricto. De acomodar de una forma determinada las cosas en el baño, en la habitación, con la ropa, qué sé yo. Podés tener algo relacionado con la repetición o el conteo. Bueno, tenés que contar tanto. Hay gente que cuenta las palabras cuando va hablando. Hay habilidades muy, muy interesantes, te digo, porque no es tan sencillo. ¿Cuál es tu TOC? Yo conté el tema que tengo con las toallas del baño. Y después me pasa que tengo algo con... Pongo un trapito de piso. Como vivo en Gorostiaga, imagínate que hay bastante tierra. Entonces, en la entrada de casa siempre tengo que andar arrastrando el piecito arriba del trapo de piso para evitar entrar tanta tierra. Pero bueno, por ahí es algo normal que decís, che, eso nos pasa a todos. Bueno, contanos al 2346-61-0975. Buen día, chicos, dice Graciela. Por acá soy toquera vieja. Bueno, ¿qué? ¿Qué? ¿Cómo? Y los trapos son viejos, ¿eh? Los tengo contados, son como 10. Por ejemplo, una es el lavo del auto los días... Los domingos. Ah, que lava el auto los domingos, siempre los domingos. Con o sin lluvia dice que lava igual. ¿Pero cómo? ¿Si llueve igual lo lavás? ¿Gra? No, por Dios. Decime que no es cierto. Que si está lloviendo salís con un paraguas o que lo lavás bajo techo o lo llevás a que lo laven o cómo es la cosa. Me encanta igual que lo compartas, Graciela. Y vos también, ¿cuál es tu obsesión? ¿Cuál es tu TOC? ¿Tenés algo con eso? 2346-61-0975. Y en un ratito vamos a ir repasando también cuáles son los principales títulos a nivel nacional. Sí, señor. Para todas las princesas. ¿Bailamos un rato? ¿Qué te parece? Para enamorarte. Así se llama. Voy a hacer CNCO.

0: Fuego en el Fuego, Eros Ramazzotti, 10 y 12 de la mañana. Gracias a todos los mensajitos al 2346-610975. Me mata porque me encanta este mensaje. Vamos a compartirlo. Sí, escúchame, espérame. A ver, hola.
1: Hola, soy Adriana de Chivilcoy.
0: Hola, Adriana.
1: Me encanta tu programa.
0: Gracias.
1: Los estoy escuchando cada vez que ando en el auto.
0: Sí.
1: Y bueno, una solución para vos que vivís en el campo.
0: Sí, para mí, gracias.
1: Y bueno, para el que le guste la idea, no entres a tu casa con el calzado que andas en la calle. Cuando llegues a tu casa, descálzate y ponete unas pantuflas o una chinelita
0: o algo
1: que andes en tu casa. Entonces no traes ni las malas energías ni la suciedad de afuera. Bueno, que disfruten del día, a pesar de que no está el sol. Y bueno, besitos.
0: Me encanta que te animes al mensajito de voz. Gracias por... ¿Sabes qué lo hago? De todas maneras, viste que a veces cuando hay una especie de talk, esas cositas de las que estamos hablando hoy, igual a veces pasa, pero me encantó tu mensaje. Gracias. 2346-610975. Vamos a la canción que deja huella. Porque no solo son 3-4 minutos de música. Hay una persona, hay una historia, hay un momento especial en tu vida. Esta es una canción que seguramente te trae algún recuerdo, porque se la cantaste a alguien o porque te la cantaron a vos. A las 10:13 escuchamos a Luis Miguel, La Incondicional.

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miércoles. Me quedé con el mensaje que escuché sobre el calzado. Soy igual o parecida. Ah, el de nuestra amiga que nos escucha siempre. Uso las mismas pantuflas que compré. Se rompe, no se despega ni las arreglo. No puedo. Sin esas pantuflas no puedo, dice. Es espectacular el programa, dice Marta. Gracias, Martita, de mi corazón. Gracias por elegir Vale 97.5. Y todavía tenés un ratito, todavía bastante, bastante. De acá hasta las 11 tenés tiempo de compartir si tenés un TOC, si tenés una obsesión, si tenés algo con el que vos decís mi familia no me aguanta más, que me quieren sacar de casa porque siempre les estoy diciendo ¡cierren la puerta del baño! ¿Viste? Puede pasar. O levantá la tabla para... cosas. Yo sé que hay cosas que tienen que suceder, una no tiene que ponerse así como medio loquita para eso, pero, todo depende de cómo funciona la familia. Vamos a repasar, yo creo que el título más importante de la mañana, si es que ya no te enteraste, pero supongo que sí, el Papa León XIV viajará a la Argentina en noviembre, la fecha es noviembre, ese es el mes. Lo confirmó el Vaticano y confirmó el itinerario de una histórica visita que durará 3 días. Así que el sumo pontífice estará entre el 8 y el 11 de noviembre. Antes irá a Uruguay, luego va a ir para Perú. Va a visitar la ciudad de Buenos Aires, lo tendremos cerquita en Luján, y también viajará a la provincia de Córdoba. Ya esto se había anticipado que podrían ser los 3 lugares de Argentina donde el sumo pontífice podría visitar, y se confirmó, Buenos Aires ciudad, Luján y Córdoba. El gobierno ya ha avisado que va a activar un comité interministerial y se prevén misas multitudinarias, por ejemplo, una de ellas ocurrirá sobre la clásica Avenida 9 de Julio, donde ahí puede llegar a ser algo monumental, algo realmente histórico. Así que el Papa León viajará a la Argentina en noviembre. Las fechas 8, 9, 10 de ese mes. El 11 ya regresa. Después de Argentina se va para Perú. Ese creo que es el principal título. Por supuesto, después todo tiene que ver con la reacción del presidente de la nación, con la visita del Papa, la alegría. Dice que lo van a recibir de la mejor manera, por supuesto. Visitar a Argentina y Milei contento. Eso es lo que dicen los principales títulos de esta mañana. 10 y 29. Estamos en vivo hasta las 11. Haciendo Más Te Vale en Vale 97.5 Chivilcoy.

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Estamos escuchando un clásico de Manuel Wirtz. Hoy te necesito a las 10:36 de la mañana. ¿Cómo va ese día, miércoles? ¿Qué tal? ¿Cómo va la cosa por ahí? Nubladito seguimos. Hay muchos mensajes, gracias. Te digo una cosa, me encanta que nos escribas al 2346-61-0975, que nos sigas en las redes sociales. Estamos en Instagram, estamos en Facebook, en TikTok, Vale975 Chivilcoy, por supuesto. Ale, ¿podés saludar a los chicos del kiosco de la Plaza Belgrano que siempre te escuchamos, Cristian y Martín? Sí, claro, chicos que están escuchando en el kiosco de la Plaza Belgrano, este es un besazo para ustedes. Gracias por elegirnos. ¿Cómo viene el laburo? ¿Sabes que me gusta que los comerciantes nos cuenten cómo viene la venta? Si viene bajando. A mí me gusta la palabra del protagonista, así que por supuesto me gustaría que nos cuenten. Claro, si quieren, por supuesto. De Lavadero Beto, te estamos escuchando todos los días. Beso, Beto. Gracias. Carla dice, te paso para acá para saludarte, te escucho siempre. Gracias, Carlita, por elegir Más Te Vale. ¿Bailamos? Escuchamos a Polo Montañés. Me gusta esta canción. Está buena. Un montón de estrellas para vos.

10:44 de la mañana, escuchemos a Jorge Drexler. Me haces bien, en Más te valen, vale 97.5. Tengo tantas cosas para contarte, tanto para decirte que no me alcanza, señores de la producción. Necesitamos una hora más. Vamos hasta las 12. Acá dice, escuchándote un talk, ir a lo de Ani por un saludo simple y me iba enseguida y al final me terminaba quedando a comer. Dice, ha sido donde cae come el Pichi, que nos escucha siempre. Gracias, Pichi, un abrazo. Le mandamos un beso al grupo de fútbol 12 Apóstoles más un suplente que anoche jugaron. Hoy empezaban a escuchar el programa. Chicos, ustedes me van a hacer ir presa. A mí estos 12 apóstoles más un suplente me suena que me están dando un código raro. ¿Dónde me están haciendo meter ustedes? Gracias por elegir, vale, 97.5. Y gracias por tus mensajes al 2346-610-975. Seguimos con los mensajitos. Hola, Ale, muy buenos días. Mi TOC es tener que pasar el trapo de piso 2 o 3 veces por día. Bueno, pero pará. ¿Eso es un TOC o eso es un...? Porque una cosa es que te guste tener la casa limpia, vamos a diferenciar. Está bueno. Ahora, otra cosa es que, por ejemplo, llega alguien invitado y pasa y tenía un poquito de pastito, tierra, barro o algo en las zapatillas, pasa, pasa, vení, no sé, una amiga, un amigo, y se sienta y vos no podés concentrarte en la charla porque le estás viendo el piecito y estás viendo que dejó un pedazo de tierra, de barro en tu casa. Es muy distinto a lo que te pasa. ¿Se entiende cuál es la obsesión? Una cosa es que diga, bueno, no pasa nada, después se limpia. Porque para mí, por ejemplo, puede ser, cuando se limpia ya está todo listo para volver a ensuciarse. Esa es la verdad, porque si no, nos preocupamos mucho. Rosario, algo contigo. Ahí va.

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Chano a Chano, esto es Mecha a las 10:52 de la mañana. Nos acercamos de a poquito a un mediodía con el cielo nublado. Así va a estar todo el día. No, de verdad te estoy diciendo, de verdad. Eso es lo que dice el pronóstico del tiempo para las próximas horas. Para hoy una máxima de 15. Nos falta mucho para llegar a la máxima porque ya estamos en 12 grados. Sí, 12 grados. Una estrella. ¿Cómo andará Chano? ¿Qué será de la vida de Chano? Te voy a decir una cosa. Me gusta porque hay mucha gente que nos escribe, pero no se anima a mandar el mensaje de la radio, o no se animan, o les da vergüenza. Hay mucha gente que escribe amigos de amigos y me dice que no se anima a escribirte, pero están escuchando en el negocio, en algún lugar. Me encanta eso. Me encanta, me gusta. Y te adelanto algo. Muy pronto vas a animarte a escribir todo, todo. Cada cosa que yo te diga. Hoy hablamos, por ejemplo, que hoy estuvimos hablando de los talks. Yo sé que hay muchos que les da vergüenza contar esas cosas, pero pronto te vas a animar. Agéndalo. 2346-61-097-5. Son los últimos minutos de Más Te Vale en Vale 97.5. ¡No me gustó!

0: Mientras estamos despidiendo a Chayanne ya en los últimos minutitos, quiero pasar tu mensaje, sí, quiero pasar tu mensaje, a ver desde dónde nos estás escuchando. Hola.
1: Bueno, desde Moquegua te estamos escuchando. Creo que tu papá estaba acá en Moquegua.
0: Sí.
1: En el club.
0: Claro.
1: Con el tío Néstor Dirazar. Y bueno, por ahí sabes dónde es Moquegua. En mi juventud íbamos a jugar al club y tenían el Pac-Man, toda esa maquinita electrónica que ahora la nombrá y no cualquier chico la conoce.
0: Claro.
1: Hugo Inardi de Moquegua, de la oficina de seguros y de la compañía, lo están escuchando.
0: Bueno, gracias. Gracias por elegir Vale 97.5. Sí, si no era mi papá, era mi tío, pero sí, seguro. Bueno, estamos en la zona, nos conocemos al final. Bueno, che, vamos a terminar siendo toda familia. No, gracias en serio por elegir Más te vale en Vale 97.5. Hemos llegado al final. Muchas gracias a todos los que se animaron a los mensajitos, al mensajito de voz, a los escritos. Y sé que si vos estás ahí y no escribiste es porque sé que estás ahí mandando mucha buena energía. Nosotros ya nos estamos despidiendo. Te quedás en el aire de Vale 97.5 junto a Germano Berti y mañana a las 9 de la mañana nos volvemos a encontrar. Por supuesto que sí, mi nombre es Ale Dirazar. Que tengas un bonito martes. Mañana a las 9, si Dios quiere, porque Él dirige todo. Chau, hasta mañana.

0: no te voy a perder.
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0: Marcela Morelo, Carlos Rivera, sonando en Vale 97.5, no voy a cambiarte. 12 minutos, pasan de las 11 de la mañana, 14 grados 3 la temperatura, cielo totalmente cubierto en la capital. Te comentábamos más temprano que finalmente es oficial el regreso de un papa a nuestro país. En este caso, por primera vez lo va a hacer León XIV. Esto va a ser del 8 al 11 de noviembre, una visita que va a estar visitando justamente, valga la redundancia, Buenos Aires, Pilar y Luján, perdón, y la ciudad de la provincia de Córdoba. Así que atención a esos puntos. El itinerario se va a ir conociendo un poco más cercano a la fecha, pero del 8 al 11 de noviembre ya es un hecho entonces que León XIV visitará nuestro país. A raíz de eso te preguntamos, esas llegadas, esos reencuentros, esas personas importantes que en algún momento tuvieron ese regreso y vos lo recordás. ¿Querés contarnos alguna anécdota, algún regreso importante que considerás que sucedió en tu vida? O tal vez que deseas, anhelás que suceda. Puede ser con un familiar, puede ser con un amigo que se fue hace un tiempo a vivir a otro lado y nos contás ahí un poquito de la historia. O también puede ser algún artista, alguna banda que hace mucho que no viene a nuestro país y que te morís de ganas de disfrutar. Todo eso lo queremos escuchar al 11-5-0-0-50-97-5 y hoy regalamos entradas para el cine y para poder disfrutar en estos días grises.
1: Hola, buen día, Ger. Hola. Feliz cumpleaños atrasado. Espero que lo haya pasado súper lindo. Mi nombre es Blanca. A mí me hizo muy bien esta vacación de invierno que viene mi hermana de Paraguay. Ahí me hizo pasar muy buenos momentos. Estaba medio triste que hace un montón que no la veía. Sí. Y se vino de sorpresa y estoy re contenta, re feliz. Me cargo todas las energías de vuelta. Un abrazo. Hace 34 años que estoy acá en Buenos Aires.
0: Te mando un beso grande y ¿sabes qué es lo lindo de ese reencuentro? Que ella también seguro tenía mucha expectativa porque si lo hizo de forma sorpresiva, imagínate también la ansiedad y los nervios que debe haber tenido ella de poder reencontrarse con vos. Hermoso mensaje.
2: Soy Mónica de Montegrande.
0: Hola, Mónica.
2: 35 años atrás, mi hermana mayor y el marido y los dos hijos, para vivir mejor, se fueron a Ushuaia. Era esperar una carta, no sabés cómo la esperábamos. No nos veíamos, no había telcelular,
0: claro,
2: ni compu, nada. Los primeros años no vinieron, hasta que estuvieron un poquito mejor y pudieron venir. Gracias a Dios podemos ir todos los años. Me hicieron emocionar.
0: Te mando un beso gigante, qué lindo mensaje. Bueno, también eso, el paso del tiempo en donde uno, o sea, las comunicaciones sobre todo han ido avanzando y hoy en día podemos hacer una videollamada, pero lógicamente no es lo mismo que estar ahí cerquita, darse un abrazo y tener ese reencuentro. Regresos, reencuentros, contanos.
3: Soy Estela de acá de Santa Teresita.
0: Hola.
3: Me encantaría estar con mi amiga Nélida que vive en Brasil. Pronto quiero verla. Y aparte hoy quiero festejar el cumpleaños de mi nieta que me va a ser bisabuela. Feliz de este día y de disfrutar acá. Los quiero, son mi compañía. Gracias.
0: Un beso gigante. Feliz cumpleaños. Ahí está para que le cantes a tu nieta que está ahí seguramente acompañándote y que, bueno, espero escuche Vale también, ¿eh? Porque acá es toda la familia escuchando la radio.
4: A ver, y de reencuentros, sí, hablamos, sí, en el 97, conocí a Marcelo, estuvimos juntos unos meses y nuestra historia quedó ahí, cada uno siguió por su lado. En el 2022 nos reencontramos.
0: Mira,
4: hace 4 años que formamos una nueva familia.
0: Vamos.
4: Una nueva historia, ojalá sea como en aquel momento pensamos para siempre. Soy Lili de Ituzaingó.
0: Lili, qué lindo que eso suceda, ¿eh? Te enviamos desde acá buenas energías y me gusta porque hubo variedad de todo, amigos, hermana, también pareja, reencuentros. Hoy hablamos de eso en un ratito nada más, seguimos escuchándote.
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0: Le ponemos color, le ponemos ritmo, ¿te parece? Llegan ellos, Chino y Nacho al aire de Vale para hacer Niña Bonita.

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0: Y vos sabés que si está gris el día, nosotros le ponemos un poco de color con él. Sí, Chichi Peralta sonando aquí en Vale 97.5. Procura cuando pasan 33 minutos de las 11 de la mañana, 14 grados 3 la temperatura. Y ahora tenemos que pasar al mundo del deporte, más precisamente al mundo del tenis, con quien más sabe de todo esto, el señor Quique Cano.
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2: Hola, Ger, muy buenos días. Hacemos un repasito sobre lo que ocurrió ayer en Montreal después de la lluvia. 3 victorias argentinas, 1 derrota. Los que triunfaron, Juan Manuel Cerúndolo, el menor de los hermanos, le ganaba a Gerard Medvedev 6-4, 6-2. Recordamos también la victoria de Thiago Tirante, 6-3, 1-6, 7-6 sobre Duncan Chang, y la de Sebastián Báez ante el italiano Mattia Bellucci, 7-5, 6-3. El único que se despidió del certamen fue Román Burruchaga, que le ganaba a Alexei Popirín 6-4, 4-2, pero terminó perdiendo 4-6, 7-5 y 6-3. Para la jornada de hoy se prevén 6 presentaciones argentinas. Mariano Navón enfrenta al monegasco Valentín Ballerot. Tommy Echeverri, que debuta en el certamen, lo hará frente a su sombra negra, al portugués Nuno Borges. Sebastián Báez tendrá el otro lado de la red al belga Sisuberg. Francisco Cerúndolo, que también debuta en la jornada de hoy, enfrentará al estadounidense Alex Mikkelsen. Viene tropezando Francisco Cerúndolo, esperemos que tenga un buen debut. Y Juan Manuel Cerúndolo, su hermano menor, enfrentará al noveno preclasificado del certamen, al noruego Casper Ruud. Thiago Tirante se presentará a continuación del partido de Juan Manuel y lo hará frente al estadounidense Taylor Fritz. Te dejo un fuerte abrazo, nos reencontramos mañana con más tenis.
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0: Eso ya lo sabían. Y vos también ya lo sabés, como Miranda ahí del otro lado, que estamos hoy regalando entradas al cine. Te podés llevar 4 entradas al cine. ¿Qué mejor? ¿Qué mejor? ¿Qué mejor que estar ahí con ganas de ver alguna película, algún estreno, algo, y llevarte las entradas aquí en Vale? Solamente tenés que contarnos acerca de regresos, reencuentros. ¿Tenés a alguien que querés volver a ver, que por ahí quedó algo pendiente? Sí, puede ir por el lado amoroso, puede ir por el lado más sentimental de algún amigo, algún familiar. Me puedes decir tal vez por el lado de lo artístico. Tengo ganas de que vuelva algún artista a nuestro país o que vuelva a mi ciudad, si sos por ahí de alguna provincia de este hermoso país. Contanos, 1150050975, que te escuchamos.
1: Hola, querido, ¿cómo andas? Bueno, te habla el Colo de
0: Paraná. ¿Qué haces, Colito?
1: Estoy sorprendido porque voy el viernes. Viene, sí, Karim León, que es un artista,
0: es verdad,
1: mexicano, que está bastante popular y viene acá, sí, claro, a la Argentina, así que nada, contento por eso. Y bueno, de paso saludarte porque sé que fue tu cumpleaños.
0: Gracias.
1: Ayer, y espero que hayas pasado hermoso y que te hayan mimado como un buen leonino. Un abrazo grande, el color.
0: Sí, queda tranquilo que la pasé muy bien, hubo buenos afectos. Y es verdad, Karim León viene el 7 de agosto en el Estadio Arena, así que va a ser un encuentro que seguramente muchos fanáticos ahí del otro lado lo están esperando con muchas ansias.
2: Uno de los reencuentros que esperaba era volverlo a ver a Nahuel Penisi, reencontrarme, sí, con él, poder volver a conversar, y ¿sí? Ustedes lo hicieron posible en el acústico que hicieron con él.
0: Mirá.
2: La verdad fue un momento único, pude sacarme la foto que estaba pendiente, y ahora la visita que esperaba era la de Marc Anthony, pero va a estar difícil. Pero la verdad es que con lo de Nahuel fue algo único el momento del reencuentro ese.
0: Gracias, ¿eh? Y nos mandó la foto, capo, que estuvo ahí en el acústico, sí, lo recuerdo, un hermoso acústico junto a nosotros que está disponible en nuestro canal de YouTube si lo querés ver.
3: Buen día, gente.
0: Buen día.
3: Yo lo que necesito con suma urgencia, sí, para mis oídos, para mi vista, para mi alma,
0: bueno,
3: es que regrese Luis Miguel. Escucharlo, verlo, sentirlo. Por favor, gracias. Graciela de Lanús.
0: Graciela, para todo eso, para todos tus sentidos lo necesitas a Luis Miguel, me encanta.
4: Hola, Radio. Hola. Vale, yo quiero que vuelva mi profesora de segundo.
0: Ay, te mando un beso grande. ¿Quién no ha querido en algún momento volver a tener alguna profe, algún profe que le caía muy bien, ¿no? Eso me imagino que a todos nos pasó, así que te mando ese beso gigante para vos que estás ahí del otro lado. Bueno, en un rato seguimos escuchando más mensajes. Hoy te regalamos entradas al cine. Está buena la consigna para que, de última, si hay alguien ahí del otro lado que tiene que volver o que regresar o que tiene que suceder ese reencuentro, le digas, che, pone Vale porque hay un mensajito que te dedique.
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0: sí, haciendo la Music Session volumen 52 para ponerle ritmo, energía a este día gris que esperamos poco a poco vaya mejorando, pero bueno, difícil. Estamos atravesando varios días iguales y van a continuar. Así como te decía, se ve por ahí, igual después lo vamos a dar el pronóstico extendido, pero se ve algún sol pronto, en un par de días. Vamos a ver si eso se lleva a cabo. Ahora hablamos de regreso. Sí, queremos que regrese el sol, pero también queremos que por ahí regresen bandas que queremos ver, escuchar. Por ahí queremos que regresen personas que se fueron a vivir a otro lugar. Personas que por ahí se tomaron unas vacaciones y ya la estamos extrañando. Contanos, hoy hablamos acerca de regresos y reencuentros al 1150-0050-975.
1: Hola, Ger, soy Danina de San Juan.
0: Hola.
1: Y la verdad que yo tengo pendiente un reencuentro con unos tíos que viven en Chile y que hace varios años que no puedo verlos. Y mirá, yo sé que cuando los vea va a ser una emoción enorme, porque sí, ya me ha pasado en otras oportunidades que cuando nos hemos vuelto a encontrar y a ver han sido lágrimas de todos. Y la verdad que te estoy mandando este mensaje y me emocioné muchísimo en pensar en volver a verlos y reencontrarme con ellos.
0: Ojalá suceda pronto, ojalá suceda pronto. Me encanta porque es también una consigna que por ahí te lleva a la melancolía y por ahí se nos quiebra un poquito la voz.
2: Soy Silvi de Aedo y de reencuentro hablamos. Este año se fueron a vivir mis hijas a Paso del Rey, yo soy de Aedo. Cuando puedo me hago una escapada y las voy a ver porque las extraño mucho. Y bueno, y soy feliz cuando las veo. Y bueno, este viernes es su cumpleaños, así que me encantaría llevarlas al cine. Besitos a todos, los quiero y me hacen gran compañía.
0: Un beso, estás participando por entradas al cine. Vos también podés ir, a ver, contame.
3: Hola, Ger, ¿cómo estás?
0: Hola.
3: Y yo espero que vuelva mi hija. Te habla Roxana de la Ferrere. Quiero que venga a visitarme. Se fue este año a vivir a Chile con el novio y te extraño horrores. La vida no es lo mismo sin ella. Quiero que venga. Te mando un beso, gracias por la música. Los quiero.
0: Te queremos a vos también y a todos los que están ahí del otro lado, trayendo un poco de sus historias también acerca de reencuentros, regresos y eso que querés que suceda. Bueno, ojalá así sea. 11-5-0-0-50-97-5, seguimos con más música. Dale, llega Luis Fonsi con esto que es Dolce.

0: Ellos son Reik, sonando aquí en Vale 97.5, Adicto a Ti, cuando pasan 18 minutos de las 12 del mediodía, 14 grados 7 la temperatura en la ciudad de Buenos Aires.
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Diego Torres, sonando en Vale 97.5, color esperanza. Color esperanza es lo que tenemos. Tenemos por un lado esperanza de que haya un poco más de color, así lo podríamos decir, en el clima los próximos días. Te cuento que estamos con 14 grados 7 en estos momentos, cielo cubierto, humedad 92%, viento sur a 12 kilómetros por hora. La máxima para hoy 16 grados, seguirá nublada la tarde y bueno, seguirá por la noche de la misma forma.

mañana jueves, según el Servicio Meteorológico Nacional, tendremos una madrugada con bastante neblina. Por la mañana, 70% de probabilidad de tormentas fuertes que se extenderán por la tarde, con una máxima que llegará a 14 grados y algunas lluvias aisladas ya para lo que es la noche con baja probabilidad. Pero bueno, como que viene una especie de tormenta por la tarde, después afloja y el viernes, espero y toco madera, ¿no? El viernes aparentemente ligeramente nublado durante la mañana, pero por la tarde-noche se espera que esté despejado. ¿Sucederá? Bueno, quedará a esperar y ver qué onda, porque el viernes se espera que tengamos 5 grados de mínima, es decir, viene el frío después de esa tormenta, y una máxima de 15. Así estarán los próximos días el clima, según el Servicio Meteorológico Nacional. Seguimos con más canciones, claro que sí. Suenan los artistas que tanto te gustan. Ahora, Shakira con Soltera.

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0: 12 del mediodía, 48 minutos. Carlos Vives, Bailar Contigo. Y capaz que extrañas a alguien y querés que tener ese reencuentro para bailar. ¿Por qué no? 11-5-0-0-50-97-5. Por entradas al cine, estamos hablando hoy de reencuentros, regresos. Contanos.
1: Yo me pongo contenta cuando viene mi hija Dayana de Entre Ríos, Colón, y me trae mi nieto Francisco y Elena, que a veces pasa el tiempo y no los veo, solo por videollamada. Pero bueno, ella vive allá. Claro. La radio está muy buena y feliz cumpleaños atrasado.
0: Ay, gracias, gracias. Sí, es verdad, mucho tema de hijos que se van a vivir a otro lado, familiares, es entendible.
2: Hola, Radio Valé. Si hablamos de reencuentros, el 24 de agosto me vuelvo a encontrar con mi familia, que se mudaron en octubre del año pasado a Brasil. Ya veo que me voy a llorar todo, así que bueno, va a ser muy emotivo el reencuentro. Gracias por tan buena música y la compañía de todos los días en el trabajo.
0: Gracias a vos y a atesorar ese momento cuando suceda.
3: Bueno, yo vivo acá en Buenos Aires, mi abuela vive en Tucumán, así que no es que la vea seguido. De hecho, la última vez que la vi sin ser mamá fue a mis 18 años. La vida me permitió poder reencontrarme con mi abuela y que conozca a mis dos hijas más grandes. Y bueno, ahora mi deseo es que pueda conocer a mi nena más pequeña, que ya tiene 6 añitos. Ese sería mi reencuentro que me gustaría tener.
0: Muy bien, ojalá suceda. Le decimos lo mismo a todos. Ahora vamos a una pequeña tanda, pero ya volvemos con el audio ganado.
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1: Hola, hola, bienvenido, bienvenida a Valentonados, a este día gris. Vamos a ponerle onda, por favor, te lo pido. Queremos buenas canciones, buena playlist. Toda la data que sabemos tirar nosotros, que o sea, es bastante poca. Pero un buen acompañamiento para que vos puedas realizar tus tareas del día de una manera tranquila, ágil.
2: Claro que sí.
1: Sin preocupaciones de más.
2: Como dirían mis amigos, de chill.
1: De chill, totalmente chill. Hoy me puse música chill a la mañana.
2: ¿Ah, sí?
1: Sí, un rato te hice, sí, te engañé, un rato te engañé.
2: ¿Cómo pudiste?
1: Sí, un rato te engañé y dije, bueno, pues estaba por la calle, igual en la calle, viste, uno lleva lo que puede.
2: Y hay que buscar el
1: contraste. Yo llevo dos perros, chicos, es un montón. Dos perros es un montón y ahora descubrí que me pongo una especie de cinturón, viste.
2: Te llevan,
1: y ahí pero... meto las correas, es genial. No tengo las manos libres.
2: No te pegan ahí un caderazo de repente, guarda.
1: Bueno. Puedes terminar en el piso, decís, ¿no?
2: Sí, claro.
1: Bueno, pero bueno, lo vamos atando con alambre, como la vida. En este momento, 16 minutos pasan de la 1 del mediodía, 16 grados. Está raro el clima. No sé si decirte que hace frío. Para mí no está para tapadito de lluvia nada más. Para mí hay que ir un poquito más abrigado.
2: Ah, un poco más abrigado. Okay.
1: Sí, porque este es un... Bueno, ¿será que yo ya me enfermé con todo hace un par de semanas y dije...
2: El termostato ahí todavía un poco desequilibrado.
1: ¿Y vos? ¿Festejaste anoche?
2: Festejé anoche, sí.
1: ¿Tenés una carucha o un...?
2: No, bueno, y sí.
1: ¿Unas ojeras? ¿Viste cuando te quedan las ojeras tipo surco?
2: Es el tema cuando cae día de semana, ¿viste? Pero bueno,
1: pero sí, festejate igual.
2: Obviamente, la vida es una, chicos. Recibí amigos, me quedé ahí jugando algunos juegos de mesa, charla va, charla viene, bueno.
1: ¿Sos del amigo que dice, chicos, terminó la joda, o sea, me voy a dormir?
2: No, no puedo.
1: ¿No podés cortar?
2: No, yo los dejo ser y bueno, cuando
1: pinte... Ah, yo soy muy buena para cortar la joda.
2: Bien. No, yo todavía no. Capaz que el año que viene, después de esta...
1: Vas entrando en edad y vas aprendiendo algunas cosas. Escuchá. Bueno, se hizo viral un video donde se ve a una mujer solucionando provisionalmente un problema, ¿no? Que tenía con las canas.
2: Ah, mirá.
1: Viste, de repente te salen unas canas y vos decís, bueno, voy a la peluquería. Pero de repente no podés ir a la peluquería.
2: Y hay que resolver, porque no hay turno. Algo
1: no encontrás en la farmacia de enfrente de tu casa o donde estés, no encontrás... una tintura, algo que te solucione, porque hay algunas cosas medio como engaña pichanga.
2: O capaz sos malísimo poniéndote tintura y terminás ensuciando toda la casa.
1: Y yo preferible que no me haga nada, que me deje las canas a que... Por suerte no tengo, justo eso no tengo, pero por ejemplo, me llega a correr el esmalte de uñas,
2: sí.
1: Mejor ni me lo toco.
2: Va, así que alguien lo haga, que alguien
1: y
2: que
1: si
2: sabe,
1: no, nada, ¿viste? Sí, sí. O alguien que sepa esmaltar o nada.
2: Pero bueno, viste, pues está la gente que sabe solucionar sus temas ahí, medio improvisando, como esta señora.
1: Se puede atar con alambre, como decía el querido Copani, ¿no es cierto? Que le mandamos un beso enorme. Gran ser humano. Bueno, todos alguna vez tuvimos que resolver este tipo de cosas. Se te rompe, no sé, algo del termo y el mate. Lo atás un poquito con alambre.
2: Sí.
1: Te queda mal cerrada la ventana.
2: La típica, después decís, después compro algo. Y si lo arreglaste, eso duró, no compraste más el repuesto.
1: Olvídate. ¿Podemos cuando te querés poner a comprar el repuesto decís, no, para esto? ¿Por esto me piden? ¿Por esto? No.
2: También.
1: Sí. Bueno, ¿tuviste algún problema y lo solucionaste con un invento casero?
2: Pará, porque vamos a decir, ella, ¿qué usó para teñirse esas canitas que tenía?
1: ¿Qué usó?
2: La cera para los zapatos.
1: Ay, no, está re loco.
2: De hecho, yo me imagino haber agarrado un algodoncito y le ha pasado así.
1: O sea, si le quedó bien, puede hasta inventar un producto, mirá lo que te digo. Pero si le quedó mal...
2: Después vemos si hace bien o mal al cuero cabelludo. Pero bueno, ella se puso... Sí, duro, es verdad. Pelo colorido. Todo junto.
1: ¿No es cierto? Bueno,
2: de repente tenía alambres en el pelo, o sea, como pelo.
1: No, igual es un garrón porque, digamos, a la mujer que tiene mucha cana, cuando le salen las canas, es como que tenés una franja de canas. Entonces, eso que ella se pone, o sea, hay un producto así en la farmacia,
2: sí.
1: O lo puedes comprar, no sé, online, pero de repente no está siempre tu color. Entonces no te puedes poner otro color. Y ella por ahí no encontraba el color y dijo, yo me agarro esto de los zapatos, ya
2: y
1: fue.
2: Ahí empieza a aparecer ese colorcito que decir, ¿qué pasó por ahí, Sara?
1: Como a mí que se me destiñó este pantalón que tengo puesto. Lo amo, es un pantalón que lo amo.
2: Anilina, full.
1: Me apoyé en la mesada para lavar en dos tazas de porquería. Y se me manchó todo con lavandina, me quedó una línea.
2: Chao.
1: No, no lo puedo teñir, ¿entendés? Ya averigüé.
2: Cortalo y hacelo bermuda.
1: ¿Cómo querés que lo corte en la cintura, boludo?
2: Ah, la cintura fue, verdad.
1: Imposible. ¿Verdad? Ya está, le pongo un marcador más o menos del mismo color. Lo atamos con alambre.
2: Sí, lo atamos con alambre, de alguna forma.
1: Inventos. Aquí. Nos cuentan qué inventos. 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
2: Me encantó. Seguimos con más artistas en el aire de Vale. Los Auténticos Decadentes junto a Natalia Lafourcade. Esto es Golpes en el Corazón.

0: de las cosas que atamos con alambre en el día de hoy. ¿Tenés alguna maña que te des ahí? Como decís, resolví esto de esta forma.
1: Estaba pensando también que hoy una ventana de mi casa, como no tiene la trabita para abrirla, le metí un muñequito. Muñequito que pobre, bueno, ya está medio baqueteado. Le metí un muñequito así.
0: Tengo un tema
1: de
0: también.
1: Mi nene.
0: Me encanta.
1: Y quedó medio abierta porque queda abierta, viste, apertura ideal, tipo 5 centímetros.
0: Sí.
1: Ay, más no quiero, tengo frío, menos me siento encerrada.
0: Excelente. Bueno, a mí me el vientito, una ventana que colocamos hace poquito, me hace el típico... Ay, terrible el silbido. Es así que un poquito de algodón ahí hasta que le consiga un burlete.
1: Perfecto.
0: Perfecto. Qué bien. Bueno, 11-5-0-0-50-97-5.
1: Amigos, vamos al mundo del tránsito. General Paz está cargada, sentido el Riachuelo, eso quise decir, a la altura de la Avenida Libertador.
0: Panamericana con marcha lenta, Manuel Centro, desde la ruta 197 hasta Márquez.
1: Comienzan a cerrarse las inmediaciones al Congreso por la manifestación de los miércoles.
0: Servicios, el tren Roca, ramal E6 a Cañuelas, circula con demora.
1: Riachuelo, eso quise decir, a la altura de la Avenida Libertador.
0: Panamericana con marcha lenta, Manuel Centro, desde la ruta 197 hasta Márquez.
1: Comienzan a cerrarse las inmediaciones al Congreso por la manifestación.

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0: 37 minutos pasan de la 1 de la tarde, che. 16 grados ya la temperatura. Estamos en la máxima que iba a estar prevista para el día de hoy. Escuchábamos a Pablo Alborán con Tiempos Bonitos aquí en Valentonados.
1: Qué lindo todo. Bueno, menos el clima, ¿no? Por supuesto.
0: Tampoco, no se puede esto con
1: tampoco me voy a hacer la loca. Bueno, le mandamos un beso a Diego, entrenador profesional que nos está escuchando. Nos escucha siempre, en realidad.
0: Así
1: que
0: Diego.
1: muchas gracias. Espero que haya solucionado el tema de la casa el otro día. Bueno, amigos, aquí estamos. ¿Lo atamos con alambre en algún momento de la vida o en algún momento del día? O capaz que tenés algo in eternum atado con alambre de alguna manera, no sé, en el auto, en casa, la mochila de los nenes, viste que por ahí a veces hay cositas que se salen y de repente, bueno, lo atás con otra cosita.
0: Yo me acuerdo de muchas zapatillas arreglar con alambre, tipo cualquier cosa, se pegaba algo cuando era más chico porque las destrozaba, entonces era bueno.
1: No le duran nada las zapatillas a los pibes, olvídate.
0: Por eso, era, a ver, ¿qué?
1: Si encima juegan al fútbol y en el colegio lo dejan jugar al fútbol en el recreo, no, olvídate, peor. Pero las chicas también a veces, porque sí, corren seguro. Y qué sé yo, y de repente...
0: Bueno,
1: chicos, lo atamos con alambre. ¿Vos qué onda?
2: Mi papá es adicto a los arreglos provisorios permanentes, le decimos nosotros. Tiene muchos, pero los mejores fueron. Hace muchos años se le rompió la pata a una cama y tenía un balde de pintura que justo le calzaba la medida. Muchos años después, ese balde de pintura sigue siendo la pata de una cama.
1: Me gustó lo del arreglo provisorio permanente.
0: Espectacular.
1: Total, es así, es arreglo el provisorio permanente. Sí.
0: ¿No? APP.
1: Real, porque además si no lo solucionas en ese momento, como decías vos, es medio como que va a quedar así.
0: Pero vos imaginate para ese hombre el logro de pensar, encontrar un tacho de pintura y decir, queda justo en el pie de la cama. Es un logro que eso tiene que quedar ahí y tiene que morir ahí.
1: Porque vos no vas a ir a comprar, por ejemplo, yo tengo unas banquetas que se le sale el cosito de goma de abajo.
0: Sí, para que no raye.
1: ¿Y dónde lo encontrás? Yo no voy a meterme a buscar el cosito de la banqueta.
0: Goma de borrar de uno.
1: Olvídate. Meto otra cosa que le funcione y si no, bueno, cuidado, no te sientes ahí.
3: Hola Radio Vale, en el año 2000 con mi marido volviendo del centro, habíamos ido a comprar una pizza porque estaba embarazada y estaba de antojo. Se nos rompió el acelerador y mi marido con el hilo de la pizza ató el cable y venía acelerando con la mano izquierda por fuera de la ventanilla. Teníamos tan solo 18 años.
1: No, me agarré piel de gallina.
0: Me perdí con la movida, pero solucionó.
1: Fue así, se le rompió el acelerador y con el hilito de la pizza, ¿viste la pizza que tiene la caja? Tiene un hilo para cerrarla y no se te abra.
0: Él lo ató con hilo.
1: Claro.
0: En vez de atarlo con el lápiz.
1: Y lo iba manejando tipo con la mano, ¿entendés? Estirando y... Un genio. Claro, era un titiritero. No, más que titiritero, ¿cómo se llaman los otros?
0: Ventrílocuo.
1: Bueno, no sé.
0: No, porque es el que le pone la mano.
1: No, los que vos los manejás con los hilos. Títeres. No, pero el títere es el que vos metés la mano y lo mueves al muñeco.
0: ¿Cómo se llama, chicos, ahí al otro lado? A ver.
1: ¿Entendés lo que te digo? Con los hilos no sé si es titiritero. Capaz que, bueno, no sé, búsquenlo. ¡Googleen, chicos! ¡Googleen ahí atrás en producción!
4: Mi hija con mi sobrina rompieron la traba de la ventana. Hicimos un agujerito en la parte de abajo donde traban y le pusimos un tornillito a todas las ventanas para trabarlas que no se abran. Soy Patria de Merlo, me quiero ganar las entradas para mi hijo de cumpleaños.
1: Qué lindo, Patri, claro, tal cual. Bueno, parecido a lo que hice yo. Tengo más igual, yo hice con también otra, que no la podíamos cerrar porque se había roto la manija, la cerramos con un hilo que está atado a un mueble.
0: Ah, excelente.
1: Es genial, esa sí que es genial. Estoy contando intimidades.
0: Me gusta mucho.
1: Escucha, lo que decíamos recién era marioneta, no era títere, ¿entendés? El títere es que vos, a mí me da que el títere es el que vos metés la mano y que es como un muñeco y vos lo movés con las manos. En cambio, la marioneta la manejás con...
0: Con
1: los
0: hilos colgando que van del hombro, la cabecita. Los
1: que nos llame algún circense y nos explique las diferencias.
0: ¿Cómo se dirá el que maneja los hilos de las marionetas?
1: ¿Y el
0: marionetero?
1: Puede ser marionetero.
0: No sé.
1: El dueño de la marioneta.
0: El dueño de la marioneta.
1: Raro. Raro igual. Bueno, lo atamos con alambre, seguimos con esos ejemplos. Acordate que te podés llevar un pase para ir a Gallito a cortarte el pelo. No vos, sino tu niño. O bueno, puede ser tu sobrino. Lo puedes regalar también como un regalo. Yo me acuerdo cuando era chiquita que iba a una peluquería que no existe más, pero que también era como, nos regalaban caramelos, globos, mirábamos los dibujitos en las teles que había ahí, había varias.
0: Me encanta.
1: Entonces era como una cosa, y esto es espectacular, tienen hasta Play 5 en esta.
0: No, está completísimo, es toda una experiencia.
1: Premiazo.
0: La pasás muy bien. Seguimos con él, es el turno de Ricardo Arjona que llega a Valentonados para hacer Mujeres.

0: la voz, Alejandro Fernández.
1: Ay, no, que no se te vaya.
0: No, por suerte
1: te lo pido.
0: No, que se quede, porque eso sí no se puede atar con alambre.
1: No, a mí la semana pasada, mira, me agarró de todo, por suerte te digo.
0: No, no, no. Lo atamos con alambre hoy, hablamos de eso en Valentonados. Mándanos tu audio.
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0: Marc Anthony junto a Wisin, que me quiera más, sonando aquí en Valentonados. 2:05 p.m.
1: Vení, prepara el fuego, asqueroso.
2: Para, yo debo decir algo. Como buena vegetariana, pesquetarian, como es, porque como pescado, no me discriminen porque no como carne. A mí me gusta el olor asado. O sea, me decís, hago un asado, ¡ah, qué bueno! Yo con una ensaladita me conformo. Si tenés proboleta, olvídate, voy, o sea, pero de cabeza.
0: La parrilla sintiendo el olorcito, pero no comés.
2: No, tampoco al lado. Mirando tampoco así, al lado. Pero no tengo problema.
0: Los chinchulines, pero no.
2: El olor a choripán.
0: Oh.
2: No, no. Para mí es.
0: Necesito un perfume.
2: Superior.
0: No, necesitando.
2: Perfume, choripán es un montón. Bueno, ya lo van a inventar. Pero escuchame una cosa. Estamos en la era de la IA y estamos en la era de las aplicaciones, de los servicios que vos pedís a través, ¿no es cierto?, del celular, una app, qué sé yo. ¿Ya es posible alquilar a un desconocido para compartir un asado?
1: No.
2: No está mal, chicos, piénsenlo. Porque de repente vos querés hacer un asado y por ahí son. El otro día me pasó el cumple de mi hermano. Éramos poquitos, estuvo bueno, obvio, la pasamos bien. Pero de repente, ¿te pasa que no tenés muchos invitados? Y invitás un par.
0: Imagínate, che, Pedrito, ¿quiénes son los tres que están allá en el fondo? No, bueno, los contraté.
2: No importa, porque, viste, ¿no te pasa por ahí, o no te ha pasado en algún momento de la vida, que por ahí fuiste a un bar, a un boliche, y de repente te conociste gente en el momento, y eran re buena onda, y la pasaste bien, y hablaste, viste, sin ningún prejuicio de cosas?
0: Esa gente que conocí, vos decís, con este me comería un asado.
2: Exactamente.
0: Pasa, que pegás como una simbiosis piola y decís, ¿cómo me comería un re asado?
2: Bueno, si vos tenés ganas de hacer un asado, y no tenés con quién compartir la carne, ni una cerveza, ni ese momento que tenés ganas de tener, bueno, en Rusia ya hay diversas plataformas con anuncios clasificados que lanzaron un servicio remunerado donde vos podés alquilar personas para acompañarte el día frente a las brasas. ¿Viste el típico que le toca hacer el asado real, el que está al lado de la parrilla y que no se puede mover de ahí, pobrecito, que casi que no puede ni agarrar un quesito de la picada?
0: Sí.
2: Bueno, le pones a alguien al lado para que le charle. Le buscas a alguien que por ahí, no sé, le gusta el fútbol. Mucho el fútbol y que quiere seguir hablando del mundial, quiere seguir hablando de la bandera, quiere hablar. No suelta. No pasa a otro tema, ¿viste?
0: Exacto.
2: Entonces, bueno, le pones a alguien que hable de eso. No sé, fútbol y ponele, no sé, lo que quiera, ciencia.
0: No, es espectacular.
2: Entonces, lo tenés ahí contento y por ahí te sale, ¿cuánto te puede salir? $15, bueno, $20.
0: Y está por ahí, está entre $13 y $65. Así que imagino que...
2: Ah, ¿también
0: que...
2: $65?
0: Sí, o sea, hay como
2: ese
0: una...
2: debe venir mejor vestido,
0: y algo
2: debe tener ahí mejor léxico, por ahí más estudios, ¿viste? Me imagino.
0: Y más anécdotas.
2: Más anécdotas. Está mejor rankeado.
0: Claro. O tiene más asados encima, capaz que te puede tirar un consejo si por ahí se te prende fuego la parrilla.
2: ¿Ustedes qué pensaban? ¿Que con la IA nos iba a ir peor? ¿Se dan cuenta que no?
0: Están apareciendo soluciones al final. Lo único que le mejoraría...
2: Nos equivocamos bastante. ¿Cuánto cobran por hora?
0: Entre 13...
2: ¿Por hora o por día?
0: Por jornada.
2: Bueno, da lo mismo igual.
0: Bueno, comés un asado igual. Tampoco te puedes quejar, ¿no? Digo, comés, chupás... Y una jornada de asado puede durar entre 3 y 6 horas.
2: Además, ponele, lo metés un día que vos tenés dos laburos más en la semana y metés eso los findes, te haces un plus excelente.
0: Claro, en vez de, no sé, decís, no te van a salir con el auto hoy.
2: Claro.
0: Y te pones a acompañamiento.
2: Ah, porque además también podés pedir que te manden un auto seguro, mínimo una moto.
0: Sí, lo único que le mejoraría esto es que todavía está, o sea, solamente es exclusiva para hombres. Tiene que, la amiga mujer, hay mujeres que hacen asado.
2: Bueno,
0: también.
2: Ya estás pidiendo más cosas, claro.
0: Claro, pero escuchame.
2: Otro menú.
0: Que haga que se haga para todos.
2: Sí.
0: Me encanta, la verdad.
2: Ay, bueno, hay de todo igual, ¿eh? Hay de todo. Chicos, es cuestión de imaginárselo.
0: Seguimos con más canciones. Sí. Obviamente en la radio también te acompaña. Igual que esta persona paga para hacer el asado, olvídate. Es el turno de escuchar a Enrique Iglesias junto a Gente de Zona. Esto es.

0: 2:20 de la tarde, estás escuchando a Río Roma, Carlos Rivera. Sabes lo que pasa aquí en Valentonados.
1: Así es, amigos, vamos a las noticias del día. Se confirmó que León 14 mantendrá un encuentro privado con Javier Milei. El canciller Pablo Quirno aseguró que el presidente tendrá una reunión con el sumo pontífice durante su visita a Argentina, que se desarrollará entre el 8 y el 11 de noviembre en el marco de la gira por Sudamérica, la cual comprenderá Uruguay y Perú.
0: Boca suma busca su primer triunfo en el Clausura y recibe a Estudiantes en Huracán. El Ceneice hará de local en el estadio Tomás Adolfo Ducó, ya que aún no se terminó el reacondicionamiento en el césped de la Bombonera. Para este encuentro se espera que Rodolfo Arruabarrena haga algunas modificaciones en el equipo. Se juega a partir de las 19.
1: Nuevos aumentos. El gobierno actualizó los costos para patentar y transferir autos y motos. El gobierno renovó la tabla de referencia utilizada para calcular los aranceles registrales. La medida ya está vigente y modifica los montos que se pagan por los trámites de inscripción inicial y transferencia. En los casos de vehículos cuyo modelo y año no figuren en la tabla, se deberán calcular su valor adicionando un 8% al valor establecido para el año inmediato anterior.
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2: Silvestre Dangond y Elena Rose. 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
5: Y de sostén en la mitad de la cama y ahí quedó forever.
6: Olvidado.
5: Gracias, Radio Vale, besos.
7: Claro, funcionó.
6: Ya está, vos te movés, no se mueve la cama, no se parte a la mitad, listo.
7: Funcionó. Solucionado. Lo bueno es que se partió la cama y ningún chico se partió la cabeza. Sí, porque podría haber pasado también.
6: Ahí no hay alambre que sirva.
8: Hola, Radio Vale, soy Teresa de Pablo Nogués. Y mi marido, lo que solucionó durante 3 años más o menos, es el vidrio de la ventana de la pieza con un nylon. En vez de ir a poner el vidrio, agarró, le puso un nylon. Y duró más o menos 3 años. Después me cansé y le saqué el nylon y fui a hacerle poner el vidrio. Pero sí, eso fue la solución para él.
7: Y sí.
6: Y 2x3 te cruzabas algún auto con eso, viste que se le rompió,
7: bueno,
6: seguro.
7: Bueno,
6: por algo,
7: bueno, bueno, tampoco. Bueno,
6: está bien. Hasta que uno lo pueda comprar.
7: Es lo que hay. Lo que pasa es que el problema es cuando vos decís, lo soluciono por un. Después voy a hacerlo.
6: Claro, el tema está ahí. Cuando
7: y
6: te pasa
7: no
6: esa
7: lo
6: línea,
7: haces.
6: Sí, que vos ya tenés los medios para solucionarlo y no querés.
7: Y no, decís, bueno, mejor con esta plástica.
6: Me encariña con este plástico. ¿Sabes que me cae bien?
7: Bueno, lo atamos con alambre. Hoy estamos hablando de cosas que solucionamos de alguna manera un poquito más artesanal. 11-5-0-0-50-97-5.
6: Seguimos con más canciones. Es el turno de Raúl Alejandro aquí en Valentonados. Todo de ti.

0: Mala suerte, Jess y Joy sonando aquí en Valentonados.
1: Será otra.
0: Sí, no, acá no hay nadie.
1: Escuchame una cosa.
0: Sí, te escucho.
1: Tengo un test para hacerte a vos, Ger, que estás acá conmigo.
0: Me tocó.
1: Pero también a vos, que estás del otro lado, por ahí se lo podés hacer a alguien. Te lo grabás o retrocedes en el YouTube, que nos podés estar escuchando a través de youtube.com/FM Vale 97.5. Escucha, ¿qué nivel de lo atamos con alambre tenés?
0: Ay, me agarraste justo.
1: ¿Vos qué crees? ¿Que sos bajo, mediano o fuerte nivel?
0: Yo digo que de un medio para arriba.
1: Bien. Se te rompe el cierre de la... Contestá con la mano en el corazón, ¿ok? Ahí
0: está. Tengo la mano en el corazón.
1: Más allá del corazón.
0: ¿Acá?
1: No, tanto no. Sí. Ahí. Dicen que está más en el medio igual. Bueno, no importa. Se te rompe el cierre de la mochila antes de salir. ¿Qué haces? A. La cambio, no voy a salir con una mochila rota. B. La cierro con un precinto. Ahí va. O una gomita. C. Le pongo cinta y que aguante. D. La llevo abierta y después veo. ¿Cuál sos?
0: Alfiler de gancho. ¿No está ahí el alfiler
1: dijiste?
0: De gancho?
1: No, está precinto o gomita.
0: Bueno.
1: No existe alfiler de gancho.
0: Qué pena, porque sería la banda elástica. La banda elástica.
1: ¿Realmente haces eso?
0: Sí, obvio.
1: Bueno,
0: tampoco tengo 25 mochilas. Ustedes saben que los hombres tenemos una mochila para todo.
1: Yo la llevo abierta y después veo. Pues voy a poner la J abajo.
0: Vale.
1: Más honesto lo mío. El cargador del celular funciona solamente si lo dejas en una posición determinada.
0: Ay, me pasa muy seguido eso.
1: Tal cual. A. Compro otro. B. Lo acomodo y trato de no tocarlo. C. Le pongo algo pesado arriba para que no se mueva. D. Ya aprendí exactamente dónde apoyarlo. Ese cargador tiene más años que mi relación.
0: Excelente. Estoy entre la segunda que era de... No, la tercera que era de...
1: Lo acomodo y trato de no tocarlo.
0: Sí, bueno.
1: ¿Compro
0: eso,
1: otro?
0: Eso sería ideal.
1: Le
0: pero,
1: pongo algo pesado.
0: Claro, eso.
2: Ay,
0: de buscarle la manera de... A veces me pasa al revés, que como que se me cae por la ley de gravedad, ¿no? Y tengo que ponerle algo abajo para que quede más derechito, porque es...
1: Yo soy la B. Lo acomodo y trato de no tocarlo. Yo soy la B.
0: Ese es el primer intento, pero
1: la
0: si
1: ley
0: no puedo...
1: Claro, esfuerzo, chicos.
0: Claro.
1: Me va a salir eso. ¿Y vos cuál dijiste?
0: La siguiente. Bueno. Que busca la manera de...
1: algo pesado.
0: Algo pesado.
1: Vos buscas en intermedio, una solución intermedia.
0: Sí.
1: La pregunta número 3. ¿Se te rompe una ojota justo antes de salir?
0: Me ha pasado.
1: ¿Me cambio de calzado? Es la A. La B. Busco una solución provisoria. C. La arreglo con un precinto, alambre o lo que encuentre. Ojo al piojo. D. Me la pongo igual y camino raro.
0: Ay, no llego ni a media cuadra caminando con la ojota rota. No, voy con la de un alambre o un clavito. El clavito no falla nunca. Tiki, tiki, tiki. Listo. Lo calentás un poquito en el fuego y le pasás por
1: ¿en
0: abajo
1: el
0: y
1: fuego?
0: Queda.
1: Claro, qué arriesgado.
0: Para que... Sí, tengo, pero... ¿Y sabés cuánto
1: ya
0: me tiro?
1: Ya sabés
0: de hecho,
1: eso.
0: Anda todavía esa ojota.
1: ¿Fuiste un industrial
0: tengo...
1: vos?
0: Sí.
1: Con razón.
0: Pero...
1: No tengo
0: no
1: esa capacidad.
0: No arreglábamos ojotas igual. Pero, ¿sabes?
1: No, pero digo, esas cosas del fuego, el alambre, si no se me hubiera ocurrido.
0: Sí.
1: Escucha, yo me cambio de calzado. Acá sí que no te la negocio. Esta es rara para mí,
0: me
1: pero
0: gustan
1: bueno.
0: mucho las ojotas.
1: Yo prefiero ir descalza, te lo digo así. Bueno, la 4. Una silla tiene una pata floja. Muy normal, lo conté hace un rato. La arreglo como corresponde. Le pongo un pedazo de cartón abajo. La ato, la encinto y queda perfecta. La uso solamente yo porque ya sé cómo sentarme para que no se caiga.
0: La uso yo. La uso yo, claro.
1: Yo también voy con la
0: de. Sí, la cuido. La cuido como si fuese el último eslabón en mi casa.
1: Además que voy a cambiar la silla, ¿no? Pará.
0: Dejame esa a mí que esa anda más o menos, yo sé cómo sentarme.
1: Cuando se rompan todas, ahí las cambio.
0: Totalmente.
1: Hay una inversión que todavía no la estaría haciendo.
0: Prefiero el piso.
1: Estás por salir y descubrís que no tenés paraguas. Hoy te podría haber pasado eso.
0: Sí.
1: A. No salgo o compro uno. B. Espero que pare. C. Me pongo una campera y salgo igual. D. Bolsa de supermercado en la cabeza y chau.
0: Full me pongo una campera y salgo igual.
1: Yo soy igual.
0: Full me pongo una... Porque si estás apurado tenés que salir. Con capucha.
1: Yo eso hice hoy a la mañana. Me puse una con capucha y ya fue. Dije, ya no voy a agarrar el paraguas que después me quiero matar que tengo los dos perros. Las correas, la bolsita para tirar la caca. Porque...
0: Sí, y la bolsa no hay forma de poner una bolsa en la cabeza.
1: No, ya está, la sé. Bueno, resultados.
0: Ay, a ver.
1: Mayoría de A, que no somos ninguno de los dos. El señor hagámoslo bien, no entendés el concepto de después lo arreglo. Si algo se rompe, se arregla. Si no se puede arreglar, se cambia. Tu peor pesadilla es entrar a una casa y ver un cable agarrado con cinta.
0: Okay,
1: igual eso me pasa a mí, ¿eh? Yo veo las casas ajenas y veo eso y digo, ay no, me pone muy nerviosa.
0: Bueno, pero lo que le salió más las opciones A, entonces son los que quieren todo arreglado.
1: Claro, porque, no seríamos nosotros.
0: No.
1: Vos, ninguna A.
0: No, cero.
1: Yo una sola A, cero, no. B, El atado con alambre responsable serías. No, no, todavía no. No, no sos B. No sos B.
0: ¿Cuánta mayoría tengo?
1: Vos tenés bastante. Yo tengo una B, vos tenés una B. No, después tenemos.
0: Vamos a hacer la B.
1: Somos muy raros igual. Bueno, no sos improvisado, si te tocaron todas B. Sos práctico, sabés que existe una solución definitiva. Tu filosofía es lo arreglo el fin de semana.
0: Ok.
1: Que es la de Juan Domingo Molina. En general se deja todo para el fin de semana.
0: Que tenga momentito ahí.
1: Sí, yo ya le saqué la ficha. Mayoría de C, el ingeniero del precinto.
0: No, me parece que estoy más familiarizado con la B.
1: No necesitas herramientas, necesitas imaginación, cinta, alambre, una gomita, un clip, un pedazo de cartón. Todo puede convertirse en una solución.
0: Está bien, sí.
1: Sería un artista, sí, básicamente.
0: Sí, un poco y un poco.
1: Bueno, y el que le tocó mayoría de, el rey del mientras funcione. Vos no arreglas las cosas, negociás con ellas. La silla tiene una posición determinada, la puerta hay que cerrarla levantándola. No es que esté roto, tiene sus manías. Exacto. Tu frase es, no lo toques que funciona.
0: Vale. Creo que estoy entre la B y la C, son las que más
1: yo
0: me...
1: Yo estoy entre la C y la D. Estoy entre la C y la D.
0: ¿Y hay del otro lado? ¿Qué
1: mirá onda? Que tengo W40 en un lugar en el lavadero, pero no lo voy a ir a poner, ¿entendés? Real. Hace ruido un poquito, bueno, ya está. Sé que andás por ahí.
0: En algún momento te voy a encontrar. 11-5-0-0-50-97-5, lo atamos con alambre en el día de hoy. Lo que no se ata con alambre es la música aquí, porque es la mejor. Es el turno de Chayanne. Esto es Salomé.
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17: Qué lindo, me encanta. Quiero ir yo, te digo. O sea, además, las mujeres que tardamos tanto, ¿viste? Por ahí te puedes atender vos también. De repente te decís, al cortarle a él y a mí, haceme todo. Color, esto, te juego a la Play.
16: Te copaste jugando y de repente el pelo corto.
17: No sé jugar a la Play, decí que no sé, pero podría aprender.
16: Tranquilamente.
17: Sí, ¿no?
16: Sí, obviamente, claro.
17: Espectacular. Y te tomás algo, te comes algo.
16: Qué bien.
17: Qué rico. Bueno, me encantó. Señores, llegamos al final de nuestro programa. Se me pasó demasiado rápido, pero bueno, no sé.
16: Y pasa que
17: fue interesante.
16: Con tanta creatividad el tiempo vuela. Es impresionante todo lo que dice la gente del otro lado.
17: Estuvo atado con alambre también. Por supuesto que sí, valentonados, atadísimo con alambres. Bueno, ya llega Romy Karolinsky y la van a tener con los clásicos para cantar.
16: Exacto, los clásicos que cantás.
17: Los clásicos que cantás. Te los cantás todo en el auto, en el baño, en casa, en el laburo, donde estés. Obviamente a través de Vale 97.5. Bueno, nos vamos y gracias a todo nuestro precioso equipo.
16: Claro que sí, en operación Juan Domingo Molina, en edición Cristian Gutiérrez en redes, Gise Franchino. En producción y coordinación Nico Antón. Musicalizando Majo de Benedetti. Gracias Juli, que tengas un lindo miércoles.
17: Motivation de Motivation. Miércoles. Estuvo re motivado el programa. Bueno, nos despedimos hasta mañana. Mañana que tengan también un lindo comenzar de día. Vos dormite temprano si podés.
16: Hoy soy Julieta Camaño y a las 9:30 estoy...
17: No, yo tampoco es que estoy roncando 9:30, pero ya yes. Por ahí está en el sobre. Vale, es buenísimo, chicos, se los recomiendo. Si pueden,
16: no prometo nada.
17: Si pueden, será hasta mañana. Los queremos. Chau.
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22 minutos en toda la República Argentina. Bienvenidos, bienvenidas. Esto es lo nuevo de Vale 97.5. Se llama Los Clásicos que Cantás. Estamos recién comenzando con este clásico, canción del año 2005 del álbum Fijación Oral. La verdad que es de esas canciones que a mí por lo menos me encanta cantar una y otra vez. Así que espero que vos también ya estés cantando con esta. Y si no, con esta que llega ahora. Mira, por favor, a subirle el volumen a la música, a la radio, porque llega nuestro queridísimo Cristian Castro. El culpable soy yo.

0: canta Luis Miguel en los clásicos hoy cantadas en Vale 97.5 a las 3 y 10 de la tarde de uno de los mejores discos de Luismi, creo que no hay dudas. Año 1993, Luis Miguel estrenaba Aries, que es un discazo, tiene todos temazos que creo que todos podrían entrar en este programa de los clásicos de cantás, porque todas nos sabemos de memoria y todos son temazos para realmente cantar a los gritos, y espero que vos también lo estés haciendo. Porque acá, con mi queridísimo compañero Juan Domingo Marina y Nico Antón, estamos cantando todas las canciones de la hora, porque son temazos, mira, hasta que llega ahora, año 2008, Carlos Baute y Marta Sánchez hacen Colgando en tus manos.
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0: 5 hasta las 4 de la tarde. Suenan los clásicos. ¿Qué cantas?
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Obvio que estamos cantando con Luis Fonsi, Corazón en la maleta, año 2014, y se suma, por supuesto, a los clásicos que cantás cuando pasaron 35 minutos de las 3 de la tarde. ¿Y vos estás cantando? ¿Dónde te estamos acompañando? ¿Qué estás haciendo? ¿Dónde estás cantando? Eso quiero saber. 1150-0050-975. Esto continúa con grandes canciones, porque mira quiénes llegan ellos antes de venir a River. Llegan acá al aire de Vale con Mamá Hablamos de Maná.

Fernando Flores se suma al aire de Vale 97.5, este programa que se llama Los Clásicos que Cantás, a las 3 de la tarde y 42 minutos. Canción del año 2005 del álbum Corazón, que por supuesto nos encanta cantar y escuchar una y otra vez. Viajamos ahora, año 2008 del álbum Inercia, llega Manuel Carrasco al aire de Vale para cantarnos Antes de Ti.

0: Alejandro Fernández, háblame, sonando en el aire de Vale 97.5 en este programa precioso que se llama Los Clásicos de Cantás y que tiene que irse una breve tanda. Pero quédate, porque después de la tanda llega un temazo que estoy segura que vas a cantar a los gritos.
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1: 4 de la tarde en toda la República Argentina. Bienvenidos, bienvenidas. Feliz miércoles para vos que te estás sumando al aire de la radio. Cortamos la semana. En esta hora vamos a escuchar a Diego Torres, Franco De Vita, Alex Ubago y muchos artistas más.
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1: Y empezamos con Cani García y Juan Luis Guerra, que llegan al aire de Vale para cantarnos Amor Bonito.

Becky G, Manuel Turizo, ¿qué haces? Sonando en Vale 97.5 a las 4 de la tarde y 9 minutos en toda la República Argentina. Hoy tenemos una consigna que la verdad me encantó. Quiero que escuches. Una persona alquiló una película en VHS. ¿Te acuerdas cuando íbamos a esa cadena que empezaba con B larga? O bueno, había después aparecieron otras, pero la cadena con B larga, que íbamos todos los fines de semana a buscar pelis para alquilar, para poder mirar, que teníamos 2-3 días para mirarla y había que devolverla. Bueno, esta persona fue a un lugar de estos, alquiló una peli en VHS en el año 2003, la tenía que devolver en 7 días y terminó devolviéndola 23 años después. Se tomó su tiempo, chicos, le gustó mucho la película. Bueno, ¿qué vamos a hacer? La película en cuestión, ¿cuál fue? Fue el drama Sol Ardiente, que por supuesto ganó un Oscar a Mejor Película Extranjera en el año 1995. ¿Te acordás de la peli? Bueno, desde la biblioteca donde fue alquilada en Kansas esta película, en Estados Unidos, aseguraron que estaba en el mismo estado en la que fue sacada. O sea, la alquiló y la devolvió tal cual, 23 años después, pero la película estaba en perfectas condiciones. No la gastó, se ve que la vio un par de veces y se la dejó guardada. ¿Viste? Como pasa, ¿no? No sé si alguna vez te pasó a vos, pero bueno, tiene que ver con la pregunta que te voy a hacer. ¿Te prestaron algo o vos prestaste algo y quedó como parte del mobiliario de la casa de la otra persona? Que de repente vas a tomar un cafecito a la casa y ves un libro que vos le habías prestado y es como, ¡ah, acá estaba! Mirá, ese libro te lo había dado. Y te da cosa decirle, che, ese libro es mío, me lo llevo. Pero bueno, ¿te ha pasado alguna vez? Por eso hoy te queremos preguntar a vos, queremos que nos cuentes. ¿Qué cosas prestaste y todavía estás esperando que te devuelvan? O en su efecto, ¿qué cosa tenés pendiente para devolver? Por ahí hay una película que vos alquilaste que nunca devolviste y todavía la tenés ahí guardada entre tus cosas. 1150 50 975, de eso vamos a hablar en la tarde de hoy acá en el aire de Vale 97.5. Mientras, seguimos escuchando temazos, por supuesto, porque este también es un clásico que nos encanta. 4:10, llega Carlos Vives con La Gota Fría.

0: 4:20 de la tarde en toda la República Argentina. Momento de salir a la calle. Te cuento que la Panamericana está cargada mano al norte a la altura de Márquez. La General Paz está con tránsito intenso en ambos sentidos, entre la avenida San Martín y Emilio Castro. La 25 de mayo con demoras mano a Liniers desde la avenida Jujuy hasta San Pedrito. Hay reducción de calzada en Mesa y Rivadavia por un vuelco y están cerradas las inmediaciones del Congreso por manifestantes. Recordá que la línea A del subte no se detiene en esta estación por un operativo policial. En cuanto a los servicios, el tren Mitre Ramal Ballester Zárate circula con demoras y cancelaciones por un incidente en la estación Escobar. Las demás líneas de trenes, subtes y el premetro funcionan a horario.
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besos. Canta Carol Sevilla en Vale 97.5 a las 4:38 de la tarde. Y hoy estamos hablando sobre préstamos. ¿Has prestado alguna cosa? Puede ser un libro, un CD, una película, algo que todavía no devolviste, o al revés. ¿Prestaste algo que todavía no te devolvieron? De eso estamos hablando hoy en la tarde de Vale 97.5 y queremos escucharte a vos. Así que todos los mensajes queremos que lleguen a nuestro WhatsApp, el 1150 5097.5. Hasta las 8 de la noche te escuchamos. Así que queremos que vos también te sumes y queremos conocer tu historia. Así que dale, contanos qué cosa prestaste o te han prestado y todavía no te devolvieron. Llegan Alex Ubago y Lena, Las cosas que me encantan.

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0: David Bisbal, Vivir Así Es Morir de Amor, sonando en el aire de Vale 97.5, cuando pasaron 50 minutos de las 4 de la tarde.
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0: 5 y 10 de la tarde en toda la República Argentina. Momento de escucharte. Me encanta esta parte del aire. En el 1150050975.
1: Hola, Radio Vale.
0: Hola.
1: Soy Patricia de Burlingame.
0: ¿Qué hace,
1: bueno,
0: Pato?
1: Lo que yo una vez presté en mi época de secundaria, a mi mejor amiga le presté un vestido porque íbamos a ir a una fiesta de un egresado.
0: Sí.
1: Pasó el tiempo y ella después se mudó y una cosa u otra, perdimos contacto. Nos volvimos a encontrar ya ella con una hija adolescente y la veo exactamente con el mismo vestido.
0: No.
1: Que yo una vez le presté.
0: No, es terrible, se nos transformó la cara cuando te estábamos escuchando, Pato. Primero, qué privilegio poder usar el mismo vestido en la secundaria después de muchos años que te sigue entrando y te quede. Primero, eso es un privilegio para tu amiga. Pero digo, wow, qué fuerte volvértela a encontrar y darte cuenta que está usando tu vestido en otra fiesta. Es muy fuerte. Che, hay que devolver la ropa, no está bueno. No está bueno que te la quedes mucho tiempo. Y otra cosa, si prestás ropa, que te la devuelva lavadita, limpia. Porque también me ha pasado de prestar una ropa y que te la devolvieron usada. Como era como, lavala, mínimo. Te la presté, lavala, devolvémela con perfumito. Algo, así, me parece a mí, no sé. ¿Y vos prestaste algo, te prestaron algo y todavía no lo devolviste?
2: Soy Gabriela.
0: Hola, Gabi.
2: Justo estábamos escuchándote con mi esposo y sí, me hiciste acordar. Siempre presto plata a mi mamá y a la hora que le reclamo para que me devuelva, nunca devuelve. Siempre me dice, yo te di la vida. Y ahí queda.
0: Yo te di la vida, es fuertísima la respuesta aparte. Porque ¿cómo le retrucas a él? Yo te di la vida. Y le prestaste plata, y es un tema prestar plata entre familia, ¿viste? No sé, es un tema. Hay que hablarlo bien, dejar una fecha de vencimiento, un Word con los pagos, como para que no haya ningún tipo de error, ¿no? Podría ser la palabra bien usada. Y a vos, de olvido, también me gusta, de olvido. 1150050975. Hoy queremos saber qué cosa prestaste y todavía estás esperando o todavía no devolviste. Eso te estamos escuchando mientras llega CNCO al aire de Vale.

0: 97.5 a las 5 de la tarde y 22 minutos. Momento de salir a la calle. Te cuento que la Panamericana está cargada mano al norte, desde Munro hasta Camino de Buen Aire. La General Paz con tránsito intenso, sentido al Riachuelo entre la Avenida Cabildo y Directorio. La autopista 25 de Mayo con demoras, mano a Liniers desde la Avenida Boedo hasta San Pedrito. Hay reducción de calzada en Humboldt y Soler por un vuelco, y en Chacabuco y Cochabamba hay corte total por otro incidente vial. En cuanto a los servicios, el tren Mitre Ramal Ballester Zárate circula con demoras y cancelaciones por un incidente en la estación Escobar. Las demás líneas de trenes, subtes y el Prepetro funcionan a horario.
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Maluma junto a Nego de Boreras en Corazón, en Bali, 97.5 a las 5 de la tarde y 39 minutos. Y tenemos que hablar de Maluma porque anunció que va a dejar de usar su nombre artístico. Es decir, que Maluma ya no se va a llamar más Maluma en sus discos. Te voy a contar por qué antes de decirte cómo se va a llamar. Los seudónimos pueden ser muchas veces apuestas eficaces para el éxito de un artista que llega un tiempo y después dicen... no quiero poner ningún nombre que pueda herir susceptibilidades, pero que después de un tiempo decís, che, ya no me identifico más con este nombre, quiero hacer un cambio y cambiar. Por eso Maluma decidió en un proceso creativo con su nuevo álbum cambiar este nombre. En mayo, el artista lanzó el disco Loco por Volver, cuya portada lo muestra de pequeño, lejos de la imagen sobre la que hizo toda su gran y vasta carrera. Ahora cambió, es padre de una nena y espera su próximo bebé. Y bueno, vivió una transformación radical. Es por eso que decidió dejar Maluma atrás y empezar a llamarse Juan Luis. Así que a partir de ahora, Maluma es Juan Luis, pero por supuesto que va a seguir con la música, no es que se va, sino que simplemente da un paso hacia adelante en su carrera y decide tomar otro camino, comenzando por su nombre, y veremos con la música qué nos va a traer de nuevo. Acá lo bancamos, como Maluma, como Juan Luis, nos encanta su música y por supuesto va a sonar siempre en el aire de Vale. Mira quiénes llegan para cambiarle la onda este miércoles. Es Miranda con Mentía.

0: Mateo y María Becerra hacen así en Vale 97.5 cuando nos separan 10 minutos de las 6 de la tarde.
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1: 6 de la tarde en toda la República Argentina. Bienvenidos, bienvenidas. Feliz miércoles para vos que te estás sumando al aire de la radio. En esta hora vamos a escuchar a Ricardo Arjona, a los chicos de Mía, a Luis Fonsi y a muchos artistas más.
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1: Y las 6 de la tarde comienzan con un cover que la verdad ya nos está gustando demasiado aquí en el aire de Vale 97.5. Son los chicos de Morat que siguen agregando fechas en la ciudad de Buenos Aires y estamos súper felices. Pero ahora los escuchamos con Tu Cárcel.

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0: 97.5, cuando pasaron 10 minutos de las 6 de la tarde. Y quiero contarte esta noticia si estás recién sumándote al aire de la radio, porque tiene que ver con nuestra consigna del día. Una persona alquiló una película en VHS en el año 2003 y tenía que devolverla en 7 días. ¿Pero sabes cuándo la terminó devolviendo? 23 años después. La película en cuestión era Sol Ardiente, que ganó un Oscar a Mejor Película Extranjera en el año 1995. Pero desde la biblioteca donde alquiló esta peli en Kansas, en Estados Unidos, aseguraron que la película estaba en perfectas condiciones, tal cual cuando fue prestada, como si el tiempo no hubiese pasado. Por eso hoy te estamos preguntando, para que nos contestes en nuestro WhatsApp, ¿qué cosa prestaste y todavía estás esperando que te devuelvan? O en su defecto, ¿qué cosa tenés pendiente para devolver? ¿Nos contás? Queremos saber. ¿Estás segura que algo prestaste o algo te prestaron y todavía sigue ahí colgado? ¿Alguna ropa? ¿Un libro? ¿Podría ser un disco? ¿Una película también? ¿El CD? Creo que muchos han dicho, uy, mirá qué bueno, lo escucho y te lo devuelvo, y quedó en la biblioteca de casa. O un videojuego también, es verdad, algo de la Play, ¿por qué no? Un cassette. Algo, chico, algo de ropa también. Algún amigo, te llegaste a algún lado, te manchaste, te prestaron una remera y después anda a colarte de devolverla. 1150-0050-975, por ahí quiero escucharte a vos. Quiero que me cuentes qué es la cosa que te prestaron o prestaste y todavía no devolviste. 12 minutos pasan de las 6 de la tarde y mientras vos pensás qué mensaje me vas a mandar, seguimos compartiendo lindas canciones, por supuesto. Y mira quién llega al aire de Vale 97.5, Ricardo Arjona, Pingüinos en la Cama.
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0: A las 6 de la tarde y 21 minutos salimos a la calle y te cuento que la Panamericana está cargada mano al norte desde Munro hasta Camino del Buen Aire. La General Paz con tránsito intenso, sentido al Riachuelo entre la Avenida Cabildo y Directorio. La autopista 25 de Mayo con demoras, mano a Liniers desde la Avenida Jujuy hasta San Pedrito. El acceso oeste con marcha lenta para el lado de Luján a partir de Ciudadela hasta Dolores Prats. Hay reducción de calzada en Avenida Pueyrredón y Viamonte por un siniestro vial. Y en Humboldt y Soler continúa el corte total por un vuelco. En cuanto a los servicios, el tren Belgrano Sur ramal Marcos Paz se encuentra interrumpido por problemas técnicos. Las demás líneas de trenes, subtes y el premetro funcionan a horario.
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Mía, amor prohibido, sonando en el aire de Vale 97.5 a las 6 de la tarde y 39 minutos. Y seguimos poniéndole lindas canciones a este miércoles, esta mitad de semana. La cortamos con las mejores canciones y te acompañamos, sobre todo estés donde estés las 24 horas del día. Por supuesto, invitándote a que te sumes a través de nuestras redes sociales, arroba Vale 97.5, a través del YouTube, FM Vale 97.5, y por supuesto, con tu mensaje también a través de nuestro WhatsApp, el 115-0050-975. Son todos recontra bienvenidos hasta las 8 de la noche aquí en el aire de Vale 97.5. Seguimos llenando de lindas canciones tu tarde. Y mira, si hablamos de buenas canciones, una canción que estoy segura que te va a levantar el ánimo, llega Thalía al aire de Vale para cantarnos Amor a la Mexicana.

0: nos separan 10 minutos nada más de las 7 de la tarde.
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0: Carlos Baute junto a Piso 21, sonando en Vale 97.5 a las 7 de la tarde y 11 minutos. Y hoy hablamos sobre prestar cosas. ¿Sos de prestar? ¿No? ¿Te prestaron alguna vez algo y nunca devolviste? ¿O al revés, prestaste algo que nunca te devolvieron? Quiero que me cuentes. 115-0050-97.5.
1: Hola, Vale. Mi nombre es Tayel y me pareció tremenda consigna. Me puse a pensar y hay algo que presté, que fue una guitarra electroacústica, en esencia nueva, porque la gané en un sorteo firmada por Mía, la ex banda.
0: No.
1: Y saben que esa persona a la cual se la presté nunca me la devolvió. El tema más grande es que no me acuerdo quién fue la persona a la cual se la presté.
0: Ay, no te puedo creer. Pero hagamos una colecta, busquemos la guitarra. ¿Tenés foto de la guitarra? Algo, está firmada aparte. Estoy segura que, salvo que la hayan pintado, tiene un valor extra. Tremendo, Tayel, lo que me estás contando. Es muy grave, vamos a intentar ayudarte. Por supuesto, acá en Vale 97.5. Si alguien vio una guitarra firmada por los chicos de Mía Electroacústica, Tayel, hay que devolvérsela, ¿eh? Nos ponemos en campaña todos. Si a vos prestaste algo, te prestaron algo y nunca devolviste, quiero que me cuentes. 115-0050-97.5. Por ahí, te escuchamos hasta las 8 de la noche. Mientras, por supuesto, seguimos escuchando lindas canciones aquí en el aire de Vale 97.5. Y es el turno de ella, de Julieta Venegas, que viene a cantarnos Lento.

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0: las 7 de la tarde y 20 minutos. Salimos a la calle por última vez en esta tarde para contarte que la Panamericana sigue cargada mano al norte desde Munro hasta Camino del Buen Aire. La autopista 25 de Mayo con demoras mano a Liniers a la altura de Parque Chacabuco. El acceso oeste con marcha lenta para el lado de Luján a partir del Estadio de Vélez hasta Dolores Prats. Hay reducción de calzada en Juramento y Amenábar por un siniestro vial y en Humboldt y Soler continúa el corte total por un vuelco. En cuanto a los servicios, buena noticia para esta hora a la tarde del miércoles, todas las líneas de trenes, subtes y el premetro funcionan a horario.
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21: Sobre el español. Te dejo un besito, la seguimos mañana con más tenis.
0: Hasta mañana, hasta acá toda la información del tenis. ¿La tuviste? Gracias a Quique Cano.
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0: Y a las 7 de la tarde y 31 minutos llega Manuel Turizo al aire de Vale 97.5 para cantarnos Te hacen falta dos. Hasta las 8 de la noche las mejores canciones suenan acá en el aire de Vale. Escucha.

Las Babies, Aitana, sonando en Vale 97.5, cuando nos separan 20 minutos de las 8 de la noche. 15.6, la temperatura actual acá en la ciudad de Buenos Aires. El cielo continúa cubierto, humedad del 85% y viento del este a 6 kilómetros por hora. Para esta noche, el pronóstico indica probabilidad de lluvias aisladas entre un 10 y un 40%. Baja chance, eso sí, con la temperatura rondando los 14 grados. Mañana jueves, sí se espera que sea un día inestable aquí en la ciudad de Buenos Aires. Tendremos una mínima de 9 grados, máxima de 14, con probabilidad de tormentas fuertes por la mañana y la tarde y lluvias aisladas por la noche. La buena noticia es que después de la tormenta llega el sol, porque el viernes y el fin de semana sí se van a esperar temperaturas bastante frías aquí, pero con sol, y eso es recontra bienvenido.

0: Abel Pintos, La Culpa, suena en Vale 97.5, cuando pasaron 49 minutos de las 7 de la tarde en toda la República Argentina.
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La oreja de Van Gogh, cuando menos lo merezca, sonando en Vale 97.5, cuando nos separan 5 minutos nada más de las 8 de la noche. Momento de despedirme, no sin antes darte las gracias por estar del otro lado como cada tarde. Es un placer acompañarlos y los invito a que se queden prendidísimos al aire de la radio, porque ya está lista Mariela Álvarez para acompañarlos hasta las 12 de la noche con las mejores canciones y las mejores historias de amor acá en Para Siempre hasta las 12 de la noche. Así que se quedan con Mariela Álvarez. Nosotros nos volvemos a encontrar mañana jueves a partir de las 3 de la tarde. Que tengas una hermosa noche. Será hasta mañana.

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8 de la noche, 5 minutos. Así empezó Para Siempre con esta versión en vivo preciosa de Ricky Martin y este Vuelve. ¿Cómo estás? ¿Qué tal? ¿Cómo estuvo tu miércoles? Ojalá que el otro no esté. Mira, dentro de todo salió bastante bien. En un comienzo de mes y a mitad de semana es como que uno ya tiene que estar optimista, ¿no? Luego, bueno, los ánimos van cambiando en el transcurso del mes, pero en el arranque uno está como ilusionado, optimista, le pone toda la energía como para que lo que nos salió bien mejore y que nos sorprendan cosas buenas. A eso apostamos aquí todos los días, por eso te proponemos que a partir de este momento la consigna sea disfrutar. Disfrutar las mejores canciones de amor, disfrutar de nuestros artistas favoritos, disfrutar de las emociones y los sentimientos que se despiertan con estas canciones que a lo mejor nos llevan de viaje en el tiempo y nos conectan con alguna primera vez, no sé. Esa primera vez que escuchaste una canción que se convirtió en tu favorita para siempre y que suena de golpe en la radio y te lleva a ese momento, ¿no? Cuando la descubriste, cuando te encantó, dijiste, uy, qué temazo. Porque vivías alguna situación especial, no sé, estabas enamorada, vos estabas viviendo tu primer amor también, y de golpe ese tema quedó ya asociado a ese momento lindo de la vida. O simplemente era en un verano o en un invierno que tenía que ver, qué sé yo, con una mudanza. O con noches de estudio. Estudiabas escuchando la radio y sonaba esa canción, así que cada vez que sonaba era como que te permitías esa pausa, ¿no? Cada uno tendrá una historia que ver con las canciones que suenan cada noche aquí en Para Siempre. Esa es la excusa para encontrarnos, ¿eh? 11-50-50-975. Aquí estamos los fanáticos del amor. Los que nos encantan estas canciones que nos ilusionan, que nos dan esperanza, como este tema de David Bisbal, que justamente apunta que cuando menos lo imagines, ese amor llega.

0: Escuchas a Alejandro Fernández, aquí en Para Siempre en Vale 97.5 con Se Me Va la Voz. A esta hora, la temperatura 15 grados 6 décimas, la humedad 85%. Hay viento del este a 6 kilómetros en la hora, te digo que es imperceptible. El cielo está cubierto y para esta noche de miércoles se esperan lluvias aisladas. Eso en materia de clima. Pero aquí en Vale 97.5 y en este espacio te vamos a invitar al cine.
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Imagíname sin ti, canta Luis Fonsi, a quien para siempre en Vale 97.5 a las 8:30 de la noche. Bueno, él sigue adelante con el tour, lo que el Seco no dijo, esta vez a punto de aterrizar en Ecuador, ¿eh? Lo están esperando ahí con los brazos abiertos, con muchas ganas de cantar sus canciones y de poder disfrutar de este concierto maravilloso que aquí en Argentina ha batido un récord, que nos dejó como siempre con ganas de más, que está flotando en el aire la posibilidad de otra visita dentro de muy poco tiempo, y ojalá ese anuncio llegue más pronto todavía. Ricardo Arjona suena en Vale con ¿Quién?

siendo Olletini, que estuvo pasando unos días de descanso, de felicidad, que compartió a través de sus redes sociales en París, ¿no? Una ciudad soñada. Ahí estuvo junto a sus amigas. Se mostró en la foto junto a su perro, su mascota, Fifi, y con la Torre Eiffel de fondo, Bueno, dicen los rumores que está en los preparativos de su boda, que será en diciembre, junto a Rodri de Paul.

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